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0: Le debemos a Dios, aleluya, agradecimiento, bendito Jesús, por lo que Él ha hecho en nuestras vidas y por permitirnos estar en sus atrios, amados hermanos, gloria al Señor. Así que Dios me lo bendiga a cada uno, sea cada uno bienvenido a la casa del Señor, aleluya. Acompáñeme a Apocalipsis, amados hermanos, gloria al Señor, aleluya. Alabanzas al Cordero, bendito Jesús, bendito Dios, aleluya. Bendito Dios. Apocalipsis capítulo 1, gloria al Señor, aleluya, bendito Jesús. ¿Lo tienen, amados hermanos? Vamos a leer en el capítulo 1, de versículo 1 en adelante, amén. Gloria al Señor, la palabra de Dios la leemos para la gloria del Padre, Hijo y Espíritu Santo, amén. Apocalipsis capítulo 1, gloria al Señor, versículo 1, bendito Jesús. Gloria a Dios, en el nombre de Jesús, amén, gloria a Dios. La revelación de Jesucristo que Dios le dio para manifestar que a su siervo las cosas que deben suceder pronto. Y le declaró enviándola por medio de su ángel a su siervo Juan, que ha dado testimonio de la palabra de Dios y del testimonio de Jesucristo y de todas las cosas que ha visto. Bienaventurado el que lee y los que oyen las palabras de esta profecía y guardan las cosas que en ellas escritas, porque el tiempo está cerca. Juan, las siete iglesias que están en Asia, gracia y paz a vosotros del que es y que era y que ha de venir, y de los siete espíritus que están delante de su trono, y de Jesucristo, el testigo fiel, el primogénito de los muertos y el soberano de los reyes de la tierra, al que nos amó y nos lavó de nuestros pecados con su sangre y nos hizo reyes y sacerdotes para Dios su Padre. A Él sea la gloria e imperio por los siglos de los siglos, amén. He aquí viene con las nubes y todo ojo le verá, y los que le traspasaron y todos los linajes de la tierra harán lamentación por Él, sí, amén. Yo soy el Alfa y la Omega, principio y fin, dice el Señor, el que es y que era y que ha de venir, el Todopoderoso, aleluya, el Todopoderoso, bendito Dios, nuestro Dios, aleluya, que nadie puede contra Él, bendito Jesús, oh poderoso Dios, tenemos un Dios grande, un Dios poderoso, aleluya, Él viene, bendito Jesús, y su iglesia, aleluya, tiene que estar preparada, bendito Jesús, aleluya. Padre eterno Dios, te damos gracias, Padre. A tu nombre sea toda la gloria y la honra, Señor. Gracias, Señor, porque esta palabra bendita, Señor, que llegó a nuestra vida, Señor, por amor de tu nombre, Cordero Santo, con que nos amaste, Señor amado. Gracias, poderoso Dios, a tu nombre sea la alabanza, la gloria y la honra en este día, Padre eterno. Gracias, Señor amado, por darnos la oportunidad de estar en tus atrios, Señor. Gracias, poderoso Dios, por escuchar esta palabra bendita, Padre. Permítanos, Señor, atesorarla, Padre eterno. Reconocer, Señor amado, que tú eres, Señor amado, el grande, el poderoso, Señor, el que pelea nuestra batalla, Señor. Gracias, Padre eterno, porque hoy quitaste todo impedimento, Señor, para que hoy podamos estar en tus atrios, Cordero Santo, para que hoy podamos escuchar tu palabra, Señor. Te pedimos, Señor, que tomes control de este servicio, Padre, de principio a fin, Señor amado, que tu presencia esté en medio de nosotros, Padre, que así como tú guiaste a tu pueblo por el desierto, Señor amado, así hoy nos pueda guiar, poderoso Dios, con esa nube de fuego, Padre eterno, oh Cordero Santo, en el nombre de Jesús, Padre. Guíanos en este servicio, Padre eterno, que podamos alabar tu nombre, que podamos exaltarte, Señor, darte gloria y honra, poderoso Dios, porque solamente tú te la mereces, Cordero Santo. Gracias, Padre amado, aleluya. Glorifica tu nombre en este servicio, Padre eterno. Haz como tú quieras, Padre amado. Mira cada vida, Señor. Mira la necesidad de cada corazón, Padre. Sé tú supliéndola, Señor amado. Sé tú cargando, Señor amado, a tu pueblo en tus manos, Cordero. Llévate toda carga, poderoso Dios. Que esas pisadas, Señor, solo sean las tuyas, poderoso Dios, para que nosotros podamos Señor. Hoy traiga, Señor amado, nuevas fuerzas a tu pueblo, Señor. Que hoy, poderoso Dios amado, cada uno salga de este lugar, poderoso Dios, o renovado en tu presencia, Padre, para seguir peleando la batalla de la fe, para que tu venida, Señor amado, tú encuentres una iglesia gloriosa, Padre, para que tu venida, poderoso Dios, no haya mancha ni arruga, Padre eterno. En el nombre de Jesús, Padre eterno, ayúdate preparado, Señor, para ese día glorioso, Padre amado. Hoy, Señor amado, haz como tú quieras. Señor, toma control de cada parte. Mira a mis hermanos, Señor, que van a cantar alabanza, que van a entonar coro, Padre eterno. En el nombre de Jesús, Padre amado, sé tú ungiendo sus gargantas, Padre. Sé tú ayudándole, Señor amado, para que todos unánimes, Señor, podamos alabar tu nombre, eterno Dios. Aleluya. Mire la parte de las ofrendas, Señor, que cada uno pueda traer a ti, Señor, lo que te pertenece, Señor. Y sobre todo una alabanza, Señor amado, una alabanza de corazón para ti, Padre eterno, en el nombre de Jesús, Padre amado. Y sobre todo, Señor, en ese mensaje, Padre, que tú has preparado de antemano para nuestra vida. Sé tú usando a tu siervo, Señor. Sé tú usando, Cordero Santo. Oh, Jehová, usa, Padre eterno, esos labios, esa garganta, Padre, para que con denuedo tu palabra sea predicada en este día. Oh Jehová, en el nombre de Jesús, Padre eterno, pasa carbón encendido en sus labios, Padre. Oh Señor, trae esa palabra con fuego, con poder de lo alto, Señor. Llega a lo profundo, a los corazones, llega a las almas, poderoso Dios. En el nombre de Jesús, Padre eterno, oh Padre eterno, salva, liberta y transforma, Señor amado. Rompe todo yugo, Señor. Quita toda presión sobre tu pueblo, Padre eterno. En el nombre de Jesús, Jehová. Llévate todo cansancio, Padre amado. Llévate todo pensamiento a la mente, Jesús, que esté contrario a escuchar tu palabra, Señor. En el nombre de Jesús, Cordero Santo. Y permítelos adorar tu nombre, Jesús. Que de principio a fin en este servicio, Padre eterno, podamos alabarte, Jesús. Podamos estar atentos a ti, Señor. Ser reverentes a tu presencia, Padre amado. Gracias, Cordero Santo. Gracias, amado Dios. Aleluya. Gracias, poderoso Dios, porque tú nos escogiste de antemano, Señor, para que hoy podamos estar en este lugar, Cordero amado. Sigue trayendo lo que es necesario para eterno. Sigue añadiendo a esta iglesia y alrededor de todo el mundo esas 7,000 rodillas para eterno, que no se han doblado a este mundo, Padre amado. Sigue añadiendo por amor de tu nombre, Jesús, aleluya. Que tu iglesia pueda estar como al principio, Señor. Oh, Jehová, aleluya. Que hablemos nuevas lenguas, Señor. Que podamos danzar en tu presencia, Padre eterno. Oh, Jehová, aleluya. Porque sin ti no podemos. Sin tu presencia no va con nosotros, Señor. No podemos ir a ningún lugar, Padre amado. Gracias, Señor, por lo que tú vas a hacer. Gracias, Cordero Santo, porque tú has de hablar a nuestras vidas, Señor. Y te vamos a dar toda gloria y toda honra, porque solamente tú te la mereces. Gracias, Padre eterno. Todo está en tus manos para la gloria de tu nombre. En el nombre de Jesús, aleluya. Amén, poderoso Dios, aleluya. Dios me lo bendiga, amados hermanos. Gloria, Señor, aleluya.
1: Aleluya, que el Señor le bendiga, que Dios le bendiga más a su nombre. ¿Quién vive? Y a su nombre, aleluya. Le damos toda la gloria y toda la honra a nuestro Señor Jesucristo, porque nos concede en esta hora poder predicar, adorar, iba a decir predicar, santo Dios, adorar su nombre, gloria al Señor, aleluya. Y aleluya, recibir esa palabra que va a ser predicada en este día, gloria al Señor. Así que adoremos al Señor en espíritu y en verdad, hermano, porque tales adoradores busca el Padre que le adoren. Aleluya, deje sus cargas en las manos del Señor, aleluya. Deje todo en las manos del Señor. Como llegó hoy, pueda decir: Señor, heme aquí. Te entrego todo mi estrés, toda mi carga, mi ansiedad, todo lo hecho sobre ti, porque tú tienes cuidado de mí, Señor. Por fe andamos, no por vista, aleluya, y creemos, Señor, que tú eres quien nos da la fuerza, que tú eres real en nuestra vida, aleluya. Y que si estamos aquí es por tu poderosa mano, aleluya, gloria a Dios. Te adoramos, Jesús, gracias porque sabemos que estás aquí, Señor. Sabemos que tienes todo bajo control, aleluya. Oh, gloria a Dios, enfoquémonos en adorar al Señor, aleluya. No le hagamos caso a los dardos de fuego del enemigo.

Señor, tócame, Señor, y sana, sana, dile, Señor, sana esas heridas que hay en mi corazón, Señor.

Aleluya, grande Dios. Aleluya.

0: En el nombre de Jesús sí se puede, iglesia. Aleluya. Aleluya, su nombre. Así pasamos a los coros con nuestra hermana Wendy. Sigámonos gozando, gloria a Dios.
1: Poderoso Jehová, aleluya. Hermano, que el Señor me les bendiga. Gloria a Jehová, nos estamos gozando. Gloria al que vive para siempre, aleluya. Estamos agradecidos con el Señor, amén, por esas misericordias que Él sigue teniendo con cada uno de nosotros. Bendito Jehová. Acompáñenme, hermano, gloria al Señor. Vamos a seguirle cantando al Rey de Reyes y Señor de Señores, amén.

¿Quién vive? Se están gozando. Gloria a Dios. Le voy a pedir que me acompañe en su Biblia en 2 de Corintios 9. Bendecimos el nombre del Señor. ¿Cuántos están gozando? ¿Lo tenemos? ¿Lo tenemos? Lo leemos para la honra. 9:6. Lo leemos para la honra del Padre y del Hijo y del Espíritu Santo. Y su iglesia dice: pero esto digo, el que siembra escasamente también segará escasamente, y el que siembra generosamente, generosamente también segará. Cada uno dé como propuso en su corazón. Repita conmigo este en alto: no con tristeza ni por necesidad, porque Dios ama al dador alegre, y poderoso es Dios para hacer que abunde en vosotros toda gracia, a fin de que teniendo siempre todas las cosas, todo lo suficiente, abundéis para toda buena obra. Como está escrito: repartió Dios a los pobres, su justicia permanece para siempre. Y el que da semilla al que siembra y pan al que come, proveerá y multiplicará vuestra sementera y aumentará los frutos de vuestra justicia, para que estéis enriquecidos en todo, para toda liberalidad, la cual produce por medio de nosotros acción de gracias a Dios. Y así, hermano, puede pasar con acción de gracias y no con tristeza, sino que con gozo. Amén.

Aleluya. Le voy a pedir que se ponga sobre sus pies y vamos a darle gracias a Dios porque muchos vinieron a dar esas ofrendas con amor, porque Dios ama al dador alegre. Amén. Bendito Dios y Padre, Señor amado, te damos gloria, te damos honra, Señor amado, porque sabemos, Padre, que todo lo que tenemos es tuyo, Señor, y que tú nos provees, Señor amado, con salud, con vida, con fuerza, Señor amado. Tú eres el que ha bendecido a nuestros hijos, Señor amado, para que nuestros hijos sean benditos en tu nombre, Señor amado. Te damos gracias, Padre, porque toda nuestra sementera es bendita por tu nombre, Señor amado. Gracias, Padre bendito, porque tú diste las fuerzas a este pueblo, Señor amado, para que esté en tu casa para adorar y glorificar tu nombre. Ya te dimos alabanza de júbilo, Señor amado. Ahora, Señor amado, presentamos estas ofrendas delante de ti, clamándote, Señor amado, que seas tú, Dios mío, recibiéndolas con agrado, Señor. Porque queremos, Dios mío, que tú las veas con agrado, Señor, Rey de gloria, Rey de reyes. Gracias, Padre, por cada uno de mis hermanos, Dios mío, que ofrendó, y el que no pudo también, Señor, bendícele el doble, Señor amado. Mira aquel, Padre bendito, que aún sigue luchando en su corazón, Señor amado, para dar para tu obra, Señor amado. Te pedimos, Dios mío, que seas tú tratando con cada vida. Guarda, Señor amado, aquellos que salen a trabajar, Señor amado, a proveer para sus casas. Bendice, Señor amado, en los hogares, Señor amado, en todo lado, en el nombre de Jesús. Padre amado, te pedimos, Señor amado, que seas tú, Dios mío, levantando, Señor amado, esas manos caídas, Señor amado, para que con gozo te podamos entregar a ti de lo mucho que tú nos has dado, Señor amado. Bendice, Padre bendito, la radio, Dios mío, para que tu evangelio, Señor amado, sea predicado en muchos lugares, Señor amado. Bendice esta obra, Señor amado, para que tu palabra no sea estorbada, Señor, y que aquí pueda estar este lugar abierto, dispuesto, Señor amado, para toda buena obra. Bendice, Señor amado, a los pastores. Bendice cada líder, Señor amado. Bendice, Padre bendito, las manos que administran el dinero que entra a esta iglesia. Hazlo multiplicar, Señor amado, porque sabemos, Dios mío, que tú eres el que sostienes tu lugar, Señor amado. Este lugar es tuyo, Rey de gloria, y tú no lo vas a soltar de tu mano, Rey amado. Padre bendito, bendice a cada uno de mis hermanos. Ayúdanos, Señor amado, a seguir adelante y a seguir glorificando tu nombre con todo lo que tú nos das, Señor amado. Gracias te damos, Rey de gloria, en el nombre poderoso de Jesucristo. Amén y amén. Y puedes salir a saludarse, hermano.

Hay poder en Jesucristo, aleluya. Grande y maravilloso es nuestro Dios todopoderoso, aleluya. Gracias, Señor. A su nombre, a su nombre. Aleluya, qué lindo es el Señor, qué lindo es poder adorar al nombre de Cristo y poder estar aquí en sus atrios. Gloria a Jesús, aleluya. Gracias, Espíritu Santo, te adoramos, poderoso Dios. Así vamos a entonar la última alabanza. Dios bendiga a cada uno. Gloria a Dios, vamos a entonar la última alabanza para así pasar a la palabra a través de nuestro pastor. Gloria a Jesús.

0: aleluya, te adoramos, Espíritu Santo. Grande eres, poderoso Dios, a su nombre. ¿Quién vive? Y a su nombre. Aleluya, Cristo sea toda la gloria y toda la honra. Dios les bendiga. Así dejamos a nuestro pastor con nosotros en la palabra del Señor. ¿Cuántos están listos para esa palabra? Amén. ¿Amén o no amén? Amén, amén. Gloria a Dios. Ya dijimos amén, es aceptación. Aleluya, así sea. Pongamos por obra esa palabra. Seamos hacedores de ella y no seamos oidores olvidadizos engañándonos a nosotros mismos. Amén. Dios les bendiga a nuestro pastor con nosotros.
1: Gloria, gloria a Jesús. Dios bendiga. Dios bendiga más. Dios continúe bendiciendo. Si nos acompaña en el libro de Hechos, gloria al que vive para siempre.

5. Nos vamos al verso 32. Lo tenemos. Leemos a la vida del Padre, Hijo, Espíritu Santo. Y la iglesia de Cristo dice: y nosotros somos testigos suyos de estas cosas. Y también el Espíritu Santo, el cual ha dado Dios a los que le obedecen. Oiga bien, mire lo que dice verso 36. Antes, en estos días, se levantó Teudas diciendo que era alguien. A este se unió un número como de 400 hombres, pero él fue muerto y todos los que le obedecían fueron dispersados, reducidos a nada. Después de este se levantó Judas el Galileo en los días del censo y llevó en pos de sí mucho pueblo. Pereció también él y todos los que obedecían fueron dispersados. Ahora os digo, apartaos de estos hombres y dejadlos, porque si a este aconsejo o a esta obra este los hombres, se desvanecerá. Mas si es de Dios, no la podréis destruir, no sea que tal vez te hayas hallando luchando contra Dios. Padre, te damos gracias y te damos gloria, Dios mío, Dios, por tu palabra. Tu palabra, Señor, que es santa, que es bendita. Esta palabra, Dios mío, sea iluminada, Dios mío, Señor, por tu Espíritu Santo, Dios mío, tu luz de verdad, Dios mío. Siervos inútiles somos sin ti, Dios mío, Padre amado. Somos instrumentos en tus manos, Señor. Vasijas de barro, Dios mío, para glorificar tu nombre y poder ser útil, Dios mío. Señor, para que tú edifiques esta vida y poder edificar, Dios mío, tu pueblo y dar por gracia lo que por gracia hemos recibido, Dios mío. Padre, muévete, Dios mío, de una manera especial, Dios mío, Señor. Habla, instruye, Dios mío, Padre, solta, corrige, amonesta. Despierta, Dios mío, Señor, Dios amado, a través de tu palabra, Dios mío, que mientras prediquemos tu palabra, tus señales, milagros, prodigios, Dios mío, sean, Dios mío, beneficio, Dios mío, para amado del incrédulo, Dios mío, del inconverso, Dios mío, del que necesita, Dios mío, reconciliarse, del que necesita salvación, Dios mío, y aún para la iglesia, Dios mío, el cuerpo de Cristo, puedan ser edificados, Dios mío, Padre. Tu nombre siempre sea glorificado y exaltado, Dios mío, Dios. Rompe cadera, atadura, ligadura, Dios mío. Desara su mal del diablo, de los demonios, Dios mío. Espíritu Santo, limpia, purifica, santifica, Dios mío. Espíritu, tabasenda, quima, limasama. Espíritu Santo, Dios mío, endereza, Dios mío, Jehová. Lo que esté torcido, Dios mío, Padre amado. Y aquello que se esté saliendo del camino, enderezalo, Espíritu Santo, Dios mío, Dios. Porque tuyo, Jehová, es el poder. Padre, gracias, Dios mío, por tu Espíritu Santo, Dios mío, por tu presencia, Señor. En esta hora, Dios mío, nos disponemos, Dios mío, en llevar tu palabra, Dios mío, tome el control siempre, Dios mío, para que siempre menguemos, Dios mío, usted siempre sea glorificado. Amén, amén y amén. Gloria a Jesús. Mire qué interesante poder ver cómo esta historia bíblica, todas las mismas que nos hablan y nos edifican. Pero mire lo interesante que Dios nos quiere hablar en esta linda noche. Y es poderoso Dios de la gran persecución que había, poderoso Dios, con la labor del pueblo y la iglesia. Y lo que Cristo había sembrado en el Espíritu, poderoso Dios, que era una promesa. Cuando nos vamos al libro de Joel, para que podamos ver el principio de la promesa. Joel capítulo 2, verso 28. Joel 2, 28 dice: y después de esto, derramaré mi espíritu sobre toda carne y profetizaré en vuestros hijos y vuestras hijas. Vuestros ancianos soñarán sueños y vuestros jóvenes verán visiones. Y también sobre los siervos y sobre las siervas derramaré mi espíritu en aquellos días. O sea,

es qué fuego, es el que te está cayendo a ti. Dile al que está tuyo, qué fuego es el que te está cayendo a ti. Porque hay un fuego totalmente diferente al del Espíritu Santo, porque el del Espíritu Santo es para guía a toda verdad y a toda justicia. Espíritu Santo me dio es para guiar, para amonestar, para corregir, para guiar. Y Él prometió estar con nosotros todos los días de nuestra vida. Pero también podemos ver que había un fuego totalmente extraño cuando Gamaliel expresa todas estas palabras de persecución y habla de aquellos hombres que también estuvieron en la historia, como Teudas, como Judá, el Galileo, y como todos estos hombres que le apoyaban y eran gran muchedumbre, pero cuando ellos desaparecían, todo lo que era respaldo de hombres también desaparecía. Pero algo Gamaliel le dice a los ancianos y a todos los que estaban persiguiendo a la iglesia y a la palabra y la enseñanza de nuestro Señor Jesucristo: cuidado, no vaya a ser que nos encontremos luchando contra el Espíritu Santo de vuestro Dios. Y podemos remontarnos a la historia bíblica, cómo Caín se ensanchó contra Abel. Podemos ver los hijos de Aarón por no santificarse y entrar ante la presencia de Dios a quemar incienso fuera del orden y de la obediencia ante la presencia de Dios, fueron consumidos. Por eso Dios nos dice en esta hora que fuego es el que te está cayendo a ti. Porque hay un fuego que edifica, hay un fuego que consagra, hay un fuego que limpia, hay un fuego poderoso, Dios, que nos purifica. Mi alma te adora, Espíritu Santo. Hay un fuego que nos lava, hay un fuego que quita la escoria de vuestra vida, hay un fuego que nos limpia, hay un fuego que nos purifica, pero también hay un fuego que quema, pero también hay un fuego poderoso, Dios, que hace que los hombres se comporten en contrario a la obra del Espíritu Santo y de la palabra del Señor. Es lo que dijo Jeremías. Lo que dijo Jeremías, el capítulo 20. Jeremías en el capítulo 20, verso 8 dice. Dice, por cuántas veces hablo, doy voces, grito, violencia, destrucción, porque la palabra de Jehová me ha sido para afrenta y escarnio cada día. Y dije, me acordé más de él. Dice, no me acordaré más de él ni hablaré más en su nombre. No obstante, había en mi corazón como un fuego ardiente metido en mi hueso. Traté de sufrirlo y no pude. Por eso Dios nos dice que fuego es el que nos está cayendo sobre nuestra vida. Porque hay un fuego que nos enseña y nos guía a sufrir y a padecer por causa de Él. Hay un fuego que nos guía, poderoso Dios, a instruirnos, a seguir guiando en el camino. Como Pablo le dijo a Timoteo, el Espíritu de Dios no manifiesta, poderoso Dios, cobardía, sino valentía, amor y dominio propio. Pablo le dice a Timoteo, no te avergüences de pasar las causas por causa del Evangelio y de sufrir por causa de Él, sino, poderoso Dios, y se abraza, poderoso Dios, los padecimientos, pero por medio del poder de Dios. Por eso dice, retén la palabra y la enseñanza, y retén, poderoso Dios, el Espíritu Santo que ha sido derramado sobre vuestras vidas. Si el Espíritu de Dios, su presencia nos guía, poderoso Dios, a fortalecernos, a prepararnos, poderoso Dios, a estar en la virtud conforme a la presencia, a la palabra de vuestro Señor Jesucristo. ¿Para qué? Para resistir los momentos adversos en vuestra vida. Dice Jeremías que trataba de callar, trataba, poderoso Dios, de no hablar y hacer fuerza, pero
casa con el otro fuego que nos lleva, poderoso Dios, a lo contrario. Mire lo que dice Isaías, capítulo 1. Es que hay que irse por la Biblia, para que la gente a veces, pero que no esté la palabra, como que no esté la palabra. Mire lo que dice la palabra, Isaías capítulo 1, oiga, verso 15. Dice: cuando extendáis vuestras manos, yo esconderé de vosotros mis ojos. Asimismo, cuando multipliquéis la oración, yo no iré. Llenas están de sangre vuestras manos. Hay un fuego que manifiesta que vuestra vida no está verdaderamente la condición correcta para seguir hacia adelante haciendo la voluntad de Dios. Y oiga, hay que despertar. Hay que despertar a su nombre sea la gloria, porque no se nos vaya a hacer tarde. A su nombre gloria. Por eso es que Pablo le dijo en 2 de Tesalonicenses capítulo 2. Dice que el hombre inicuo, este espíritu que está dentro de muchas personas que se descuidan, alábalo si pueden, esta linda hora, su nombre sea la gloria. Por eso no es bueno descuidarse, que cuando llegue el descuido, cuando llegue el destén, cuando llegue la debilidad o esta vida, nosotros tenemos que permitirle que el Espíritu Santo haga su trabajo, que la palabra haga su trabajo, pero no resistir, porque cuando resistimos al Espíritu Santo, o cuando nos debilitamos, cuando nos descuidamos, poderoso, y dejamos de consagrarnos, alaba alma mía Jehová en su santo y bendito nombre, también se contista la simiente del Señor, también se contista el Espíritu Santo, los dones de Dios también se contistan, y a esta basenda aquí malimasama, y ya no funcionan igual. Saulo tenía mucho conocimiento, mucha sabiduría y mucho poderoso Dios que podía hablar de él como hombre, a su nombre gloria, pero no tenía el respaldo santo de Dios, y él comenzó a perseguir la iglesia, a ultrajar la iglesia, y él pensaba en su conciencia, Dios mío, él pensaba en su conciencia y en su corazón que estaba haciendo la voluntad de Cristo. Pero cuando chocó con el caballero de la cruz y el Señor lo hizo caer en sí, cuando el fuego verdadero le cayó arriba, lo llevó en sí y le dijo: Señor, ¿qué tú quieres que yo haga? Instantáneamente el Señor lo separó a ayunar verdaderamente, no ayunar como ayunaba antes. Lo llevó a orar como no oraba antes, diferente. Lo llevó a una comunión totalmente diferente como antes. Oiga, lo que hace el fuego verdaderamente bebió, no ese otro fuego extraño. Porque ese otro fuego extraño, lo que hace es levantando contra el hermano. Lo que hacemos es perseguir. Lo que hacemos es ultrajar. Lo que hacemos es lastimar. Lo que hacemos es dividir. Lo que hacemos es perseguir. Pero ¿por qué dice el Señor, verso 16, lavaos vuestras manos y quitad la iniquidad de vuestras obras delante de mis ojos? Dejad de hacer lo malo, aprender a hacer el bien, buscar el juicio, restituir al agraviado, hacer justicia al huérfano y amparar a la viuda. O sea, ¿dónde nos lleva vuestro Señor Jesucristo? El trabajo eclesiástico de la iglesia no es tan solo edificar y predicar, sino bendecir y dar por gracia y ayudar al que tiene necesidad. Pero hoy la gente que no está haciendo nada, ¿qué hace? Ataca al que está haciendo. ¿Cuánta gente ataca a los pastores que están trabajando? ¿Cuánta gente ataca, poderoso Dios, a los evangelistas que están trabajando? ¿Cuánta gente ataca a la iglesia que está trabajando? Y gente que no hacen nada, gente que no dan pico y ni pala, gente que no mueve dedos, gente que no evangeliza, atacando al que evangeliza, gente que no gana alma, Dios mío, atacando al que gana. ¿Pero por qué? Porque muchas veces dejamos de lavarnos, de consagrarnos,
y dejamos o impedimos que el agua del Espíritu Santo, porque el fuego de Dios también es agua del Espíritu que derrama sobre vuestra vida para purificarnos, porque el fuego consume, pero la palabra trae refrigerio a vuestra vida. Cristo sea glorificado. ¿Quién puede levantar la manita, decir amén y adorar y glorificar al Señor? A su nombre sea la gloria, porque estamos viviendo en tiempos malos, tiempos peligrosos. Por eso la Biblia dice: mira, mira, mira, mira cómo andáis, no como necios, sino como sabios, velando los tiempos, porque son malos. No podemos estar haciendo lo que queramos, sino la voluntad del Señor. Es buscando la voluntad del Señor, no la de nosotros mismos. Por eso Dios nos dice: ¿qué fuego es el que te está cayendo a ti? ¿Se oye? Isaías 59, en el mismo libro. Isaías 59. ¿Qué fuego es el que te está cayendo? Vamos. A su nombre sea la gloria, porque ese fuego extraño nos lleva a hacer cosas extrañas. Pero el fuego verdadero de Dios nos lleva a hacer la voluntad del Señor. A su nombre sea la gloria. Isaías capítulo 59. Verso 3, porque vuestras manos están contaminadas de sangre y vuestros dedos de iniquidad, vuestros labios pronuncian mentiras, hablan maldad vuestra lengua. Dice: no hay quien clame por la justicia, ni quien juzgue por la verdad. Confían en vanidad y hablan vanidades, conciben maldades y dan a luz iniquidad. Por eso es que hay un fuego que cae sobre vuestra vida. ¿Para qué? Para limpiarnos, para purificarnos, para enderezarnos de la torciera que tenemos en la mente. Porque hay gente que tiene que entender que hay veces que tienen pensamientos torcidos, una mente torcida, gente que tiene la boca torcida, lengua torcida. Alaba alma mía Jehová y su santo y bendito nombre. ¿Cuánta gente está ensanchado como Caín? A su nombre gloria, porque su hermano está haciendo buenas obras. Alábalo. ¿Cuánta gente se levanta porque su hermana está haciendo la voluntad del Señor? Caín se ensanchó porque su hermano tenía buena ofrenda y buen sacrificio. Cuando el Señor a ti también te está dando la oportunidad, cuando a ti también el Señor te ha dado la oportunidad, el Señor te ha dado la oportunidad. Tiempo, tiempo has tenido. Dile que está tío, ¿qué ha hecho con el tiempo que Dios te ha dado? Para que después lleguemos a la que avanza. Por eso que dijo Gamaliel: vamos a tener cuidado. No vaya a ser que eso que usted piensa que estás haciendo bien se ha dirigido por un espíritu malo, causado. A su nombre sea la gloria. ¿Por qué? Porque cuando esto está hablando de contaminación de sangre, de iniquidad, de labios, pronuncian mentiras y hablan maldad la lengua, ¿qué pasa? La justicia de Dios, de la verdad, ¿puede salir mentira? De la justicia y de la verdad de Dios, ¿puede salir mentira? Por eso es que hay que personas que ya no pueden hablar la verdad de Dios, porque perdieron la libertad espiritual. Por eso es que hay gente que ya no tiene la autoridad, ya no tienen el denuedo, ya no tienen el poder, porque ya no está cayendo sobre encima de ellos el Espíritu Santo de la verdad. ¡A su nombre! Mire, la misericordia de Dios, hay veces que está cayendo presencia, fuego de Dios, pero es para que nos arreglemos. Es como dice la palabra, que dejemos, poderoso Dios, que Dios redarguya vuestra vida, está tocando a la puerta. No endurezcáis el corazón. Él quiere entrar y cenar contigo y que tú cenes con Él, porque Él quiere que te levantes y vuelvas al primer amor y a las primeras obras. Su nombre. Lo que dice segunda de Tesalonicenses. Estamos aquí. Segunda de Tesalonicenses
capítulo 2. Gloria al que vive para siempre. Verso 6 dice: y ahora vosotros sabéis lo que lo detiene, a fin de que a su debido tiempo se manifieste, porque ya está en acción el Miqué, el misterio de la iniquidad, solo que hay quien al presente lo detiene, hasta a que a su vez se ha quitado del medio, y entonces se manifestará inicuo a quien el Señor matará con el espíritu de su boca y destruirá con el resplandor de su venida, inicuo cuyo avenimiento es por obra de Satanás. Oye, con gran poder, señales, prodigios, mentirosos, y con todo engaño de iniquidad para los que se pierden, por cuanto no recibieron el amor de la verdad para ser salvos. Oígame, hay que tener cuidado con esa oposición. Ay, Samaya, Alaya. Dile que está hoy. Hay que tener cuidado con esa oposición. Mira lo que dice el verso 11. Por esto Dios le envía un poder engañoso, para que crean la mentira, a fin de que sean condenados todos los que no creyeron a la verdad, sino que se complacieron. Mentes infladas, corazones inflados, que ellos piensan que tienen la verdad, creen que tienen su propia verdad. ¿Por qué proverbista dice en el capítulo 3? Biblia. Por la Biblia. Proverbios capítulo 3, dice verso 5, fíjate de Jehová de todo tu corazón y no te apoyes en tu propia prudencia, reconócelo en todos tus caminos y Él. Y muchas veces pensamos que estamos caminando por la vereda correcta, que estamos decidiendo las decisiones correctas. ¿Y qué es lo que después provocamos? ¿Un fuego qué? Por eso Nabal y Abiú, cuando entraron ante la presencia de Dios, ¿qué provocaron? No el fuego de vida, no el fuego de verdad, no el fuego del apoyo, no el fuego del respaldo, sino el fuego de muerte, el fuego que consume. Y muchas veces nosotros tenemos que tener cuidado con lo que decimos, con lo que hablamos, con lo que le damos libertad a la mente, o que vuestro cuerpo o vuestras emociones puedan sentir. Porque hay gente que tiene cauterizada la mente, como dice la Biblia, pensando ser doctores de la ley, que se sientan a juzgar algo apresuradamente. Yo no puedo hablar de algo que yo no tenga experiencia. Es más, yo ni participaría en hablar de algo que yo no tengo experiencia ni evidencia. Porque los discípulos, y más Pedro, cuando hablaron estas palabras, dice: no podemos dejar de hablar y testificar lo que hemos visto. Ellos tenían el apoyo y el respaldo y el sello espiritual, porque a ellos entra la promesa a estar en una condición de obediencia y dispuestos. Recibieron fuego, poder, autoridad, lenguas y denuedo para ser respaldado. Ahora, ¿qué tenía Nadab y Abiú cuando entraron ante la presencia de Dios? Ahí es donde uno se da cuenta espiritualmente hoy, la iglesia de hoy, el cristiano de hoy, el creyente de hoy, el que está perseverando, el que está peleando hoy, qué fuego es el que nos está cayendo. Porque ese fuego manifiesta una verdad. Y hay otro fuego que manifiesta una condición rara que nosotros tenemos. Una manipulación a veces que nosotros comenzamos a querer manipular y querer manifestar. A su nombre sea la gloria. ¡A su nombre! Mira lo que dice Jeremías. Jeremías, en el capítulo 48. Verso 10 dice: maldito el que hiciera indolentemente la obra de Jehová, y maldito el que detuviere de la sangre su espada. Haciendo la obra y la voluntad de Dios, mire, lleno de sangre. En una condición que debería uno proceder primero al arrepentimiento. Por eso es que uno ahora mismo, uno escucha este mensaje, esta verdad, y uno como que en una condición rara, uno se reprime.
Porque a veces uno piensa, su nombre sea la gloria, que no, esa no es mi verdad, esa no es mi condición es otra. Pero mire lo que dice la Biblia, verso 11, quieto estuvo Moab desde su juventud, y sobre su sedimento ha estado reposado, y no fue vaciado de vacía en vacía, ni nunca estuvo en cautiverio, por tanto quedó su sabor en él, y su olor no ha cambiado. Porque aún recibiendo la palabra, Moab, está hablando del pueblo, recibió la palabra, pero no quiso ¿qué? Arrepentirse de su soberbia, de su dureza de corazón. Porque hay veces que nosotros reprimimos y pensamos, pero estamos ¿qué? Estamos duros. Porque el pecado, la iniquidad, o esta boca, o esta lengua, cuando desatamos palabras de vuestra mente y vuestro corazón, que nos llevan, poderoso Dios, a la mortandad, al detenimiento, a la pobreza espiritual, al decaimiento. Es difícil a veces reconocer desde el hoyo, desde el hueco, desde la fosa que nosotros mismos hemos cavado. Es difícil poder entender y creer. Mire lo que dice el verso 12. Por eso vienen días, ha dicho Jehová, en que yo enviaré transbastidores, oiga, que les traspasen y vaciarán sus vasijas y romperán sus odres. Oiga, iglesia, para los que estamos aprendiendo cada día, para los que a veces decimos que lo que Dios nos da no los puede quitar. ¿Qué dice ahí? Por mi dureza de corazón y mi soberbia, ¿qué va a pasar con la bendición? ¿Qué va a pasar con lo que Dios ha sembrado en vuestra vida? No funciona. Porque sin Dios, sin su palabra y su espíritu y la condición que nos quiere, no funciona. Dice que Dios traspasa. ¿Quién es el único que puede hacer lo que más nada puede hacer? Espíritu Santo. Traspasa y vacía. Y dice que ¿qué hace? Y romperá el odre. ¿Qué nos dice Dios para nosotros recibir vino nuevo? Que habla de la presencia de vuestro Señor Jesucristo, que el odre tiene que restaurarse primero. No podemos echar vino nuevo en un odre viejo porque se vacía. Tenemos que reconocer que tenemos que ser restaurados primero. Tenemos que reconocer a su nombre gloria. Por eso Cristo le dice a los discípulos: quedad en Jerusalén y busquéis la promesa. Tenía que haber un esfuerzo de disposición. Por eso cuando fue derramado el Espíritu Santo sobre ellos, que ellos salen afuera del lugar donde ellos estaban encerrados, a su nombre sea la gloria, se encuentran un pueblo afuera que estaba que bajo la fiesta, celebrando el día de Pentecostés. Pero sin embargo, ellos antes estaban encerrados, se apartaron. Por eso es que si algo se nos ha perdido en el camino, tenemos que hacer como la mujer que se le perdió la brahma, encerrarme en casa y comenzar a buscar, comenzar a sacrificarme, comenzar a trabajar, comenzar a esforzarme y buscarla hasta que la halle, y hasta que no la halle, no saldré a ningún lado. El que está tuyo, qué fuego es el que te está cayendo. Es lo que dice el libro de Hechos. Libro de Hechos, capítulo 5. Verso 1 dice: pero cierto hombre llamado Ananías, con Zafira su mujer, vendió una heredad y sustrajo del precio, sabiendo también su mujer, y trayendo una sola parte, la puso a los pies de los apóstoles. Y Pedro dijo a Ananías: ¿por qué llenó Satanás tu corazón para que mintieses al Espíritu Santo y sustrayeses del precio de la heredad, reteniéndola? ¿No se te quedaba a ti y vendida no estaba en tu poder? ¿Por qué pusiste esto en tu corazón y has mentido? Dice: y no has mentido a los hombres, sino a Dios. Y al oír a Ananías estas palabras, dice, cayó y expiró. Y vino un gran temor sobre todos los que oyeron. Y levantándose los jóvenes, lo envolvieron y sacándolo, lo sepultaron.
¿Qué pasa? Hay veces que cuando vosotros comenzamos a contristar el Espíritu Santo por lo que sea, por cualquier pecado, por cualquier transgresión, ¿qué es lo que pasa en vuestra vida? ¿Comenzamos a qué? A aspirar. Comenzamos a morir poco a poco. Dile que estado tuyo, tenemos que reconocer eso. Porque aquí nadie es fuerte por su propia fuerza. Aquí somos fuertes por la palabra, por el Espíritu Santo, por la presencia, por el fuego verdaderamente del Señor. ¡A su nombre! Dice el verso 8. Entonces Pedro le dijo: dime, ¿vendiste en tanto la heredad? Y ella dijo: sí, en tanto. Y Pedro le dijo: ¿por qué conveniste en tentar al Espíritu del Señor? He aquí a la puerta los pies de los que han sepultado a tu marido y te sepultarán a ti también. ¿Verdad que nadie aquí quiere morirse espiritualmente? ¿Qué usted piensa cuando usted ha perdido lo que tú has visto que Dios ha sembrado y ha podido manifestar en tu vida? Lo vuelvo a repetir. ¿Qué usted ha pensado hasta ahora? ¿Qué piensa con aquello que Dios ha depositado en vuestra vida y que has visto todo lo que Dios ha podido lograr y manifestar y hoy no verlo igual? ¿Qué usted piensa de usted a no verte igual que antes? ¿Qué tú piensas de ti mismo? Porque es fácil yo mirar a la hermana Olga o la hermana Olga mirarme a mí, escudriñarnos mutuamente, ambamente. Pero qué difícil es nosotros pensar en nosotros mismos cuando nos vemos en el espejo, que nos vemos tristes, que tratamos de apaciguar esa tristeza, que tratamos de sonreír o hacer aparentar que estamos bien, pero estamos moribundos como Ananí y Zafira. Hemos aspirado en alguna parte, Cristo sea glorificado, pero qué lindo que el Señor todavía tenga esa puerta y ese camino de esperanza donde Él dice: vuelve, vuelve, vuelve, vuelve, vuelve, vuelve, porque tú sabes y conoces la palabra. Vuelve a levantarte, vuelve a edificarte, vuelve a remontarte como el águila, vuelve al camino que yo te labré, vuelve al sendero que Sandalaya Soma Lima, vuelve al sendero que ya tú conoces, vuelve, busca la herramienta, se te cayó el alfa, ve y recógela donde se te cayó. Que podamos hacer como aquel joven en el tiempo del profeta Eliseo, que se le cayó el hacha en el agua. Él gritó de preocupación. Pero lo triste es a veces, hermana Olga, que se nos pierde muchas cosas de Dios y ni nos preocupamos. Pero sí nos preocupa lo terrenal. Pero si nos preocupa, poderoso Dios, las cosas terrenales. Mira, hay gente que le preocupa la mirada, el apoyo, el respaldo terrenal, que le preocupa, poderoso Dios, a veces hasta el aplauso, el balbuceo, el grito, el aleluya, el gloria a Dios, eso les pompea. ¿Qué le pasó? Dice la Biblia, a Saúl, a su nombre sea la gloria, le llamó la atención en alguna manera, porque él podía ser grande ante la presencia de Dios, porque Dios había cambiado su corazón, pero llegó un momento dado, poderoso Dios, del descuido, de la debilidad, poderoso Dios, cuando el pueblo se desertaba, él también se desertó y apresuradamente, locamente, comenzó a tomar decisiones locas que lo llevaron a aspirar a la muerte, y aquello que antes tenía de Dios comenzó a aspirarse poco a poco de él, y ya no era lo mismo. Lo que estaba manifiesto en Saúl y lo que está manifiesto en el profeta Samuel. Ve el interés de Saúl, pero mire el interés del profeta. ¿Aló?
Por eso esa verdad de espada que le traspasó el profeta Samuel a Saúl. Y si acaso Jehová te agrada los sacrificios de animales. Eso le torció el corazón, le torció la emoción, le torció la personalidad de la humanidad a Saúl, que dijo, pero ten conmigo la oración y clamor delante del pueblo para que el pueblo vea que tú y Dios están conmigo. Y ahí es que uno se da cuenta qué presencia, qué fuego, qué influencia es la que nos está guiando hoy día. Aquí todos podemos cometer errores. Aquí si uno no se cuida, su nombre sea la gloria en este campo de batalla. Mire cómo Josafá en un momento dado se sintió pequeño, se sintió solo y quiso hacer alianza con el perverso acá que sabía todas las naciones que era un hombre malo, asesino, perverso. Y cómo engatilladamente y maliciosamente, sabiendo lo que le esperaba acá, y acá le dice al rey Josafá, quédate tú con las ropas reales. ¿Por qué? Porque sabían que habían ido a atacar y a matar siempre en el campo de guerra era quien, a los reyes. Mira qué clase de amigo y mire qué clase de amistad en una alianza, que quería el mal para Josafá. Y dijo, yo me disfrazaré. Pero para que usted vea que la misericordia de Dios guardó a Josafá por misericordia. Porque gritó y Dios tuvo misericordia. Pero aún el rey acá disfrazándose, dice que aquella lanza, aquella flecha, a su nombre se le traspasó el costado de su armadura y murió desangrado en su carro de guerra. Hace perseverar, pero mire el otro fuego que nos conduce a la muerte, por mantenernos en la transgresión, por mantenernos en la mentira, por mantenernos en la vanidad de la mente y del corazón. Mire lo que dice Hechos capítulo 8. Mire lo que dice el verso 1. Y Saulo consentía, oye, en su muerte. Y en aquel día hubo una gran persecución contra la iglesia que estaba en Jerusalén. Y todos fueron esparcidos por la tierra de Judea y de Samaria, salvo los apóstoles. Y hombres, dice, y hombres piadosos llevaron a enterrar a Esteban. E hicieron gran llanto sobre él. Y Saulo asolaba la iglesia. Dice, y entrando casa por casa arrastraba a hombres y mujeres y los entregaba en la calle. Bajo su ignorancia, bajo una mente entenebrecida, como ellos decían, porque guardamos la ley que Dios le dio a vuestro profeta Moisés, pero no tenían la iluminación de Cristo. No habían muerto para que Cristo resucitase en ellos. Y por eso muchas veces vosotros nos movemos como enemigos de la cruz de Cristo, porque buscamos vuestros propios bienes, vuestro propio bienestar, aunque matemos, aunque lastimemos, aunque heramos, aunque rayemos a otro. Y pensemos que estamos bien. Dice la Biblia, no lo que dice Mateo, capítulo 5. Mateo, capítulo 5. ¿Cuál es el fuego que nos está cayendo? Mateo, capítulo 5, verso 10. Bienaventurados los que padecen persecución por causa de la justicia, porque de ellos es el reino de los cielos. Bienaventurado soy cuando por mi causa vituperen y os persigan y digan toda clase de mal contra vosotros mintiendo. Gozáis y alegraos, porque vuestro galardón es grande en los cielos, porque así persiguieron a los profetas que fueron antes que vosotros. Por eso es que mientras nosotros
Dios ayudándonos siempre y la palabra de Dios guiándonos, induciéndonos a la verdad. Luchemos por mantenernos en obediencia. Tenemos que gozarnos de la paz de vuestro Señor que nos da. Porque el Espíritu Santo manifiesta paz. El Espíritu Santo verdadero manifiesta paz, manifiesta amor, humildad, sencillez, templanza. Nos lleva a la sujeción. Nos lleva a la verdadera lucha. Nos lleva al verdadero esparcimiento. De dar por gracia lo que por gracia hemos recibido. Con humildad, con sencillez. Porque dice que la iglesia practicaba la oración constantemente. En la unidad, en la sencillez, en el partimiento del pan. Y cubriendo las necesidades de los demás. O sea, no pensaban en sí mismo primero, sino en la necesidad de los demás. Dios me llevaba a meditar en esta palabra que voy a mencionar ahora. Así me dijo el Señor, pregúntale a la iglesia. Que cuando ellos llegaron a la iglesia, no a nosotros, a la iglesia, que el Señor les supo. Así me dijo el Señor que le preguntara. Cuando tú llegaste aquí en tu necesidad, ¿qué Dios te suplió? ¿Cómo Él te recibió? ¿Y cómo Él, cómo Él hasta el día de hoy te sigue tratando en tu necesidad? A cada uno de los que llegan aquí. Porque la casa es de Él. El poder es de Él. Él es el que suple. Él es el que hace. Vosotros simplemente somos administradores. Pero Él fue el que te recibió y que hasta el día de hoy te sigue supliendo tu necesidad. Pero tenemos, poderoso Dios, que seguir hacia adelante buscando el propósito, buscando la voluntad de Él y no la de vosotros mismos, es la de Él. Que si uno aparta la mirada de la voluntad y el propósito del Señor, nos vamos encontrando, poderoso Dios, haciendo todo lo contrario. Es lo que dice Colosenses. Es lo que dice Colosenses. Colosenses. Gloria al que vive para siempre. Colosenses capítulo 2. Te adoramos, Jesús. Colosenses capítulo 2, verso 18. Dice: nadie os prive de vuestro premio, afectando humildad y culto a los ángeles, entremetiéndose en lo que no han visto vanamente, hinchando por su propia mente carnal y no haciéndose de la cabeza. En virtud de a quien todo el cuerpo, nutriéndose y uniéndose por las coyunturas y ligamentos, crece con el conocimiento que Dios, solamente Dios, es el que da el conocimiento. ¿Eh? Y el crecimiento en nosotros. Ese crecimiento es conocimiento de Dios. Él es el que da la madurez. Él es el que da el poderío y Él es el que da el seguimiento de vuestra fuerza mental para poder nosotros tener que un pensamiento maduro, sólido. Ese crecimiento que Dios da es el conocimiento, la mentalidad. Verso 20. Pero si habéis muerto con Cristo en cuanto a los rudimentos del mundo, ¿por qué? Dice, ¿por qué como si vivieseis en el mundo os sometéis a preceptos tales como no maneje, ni guste, ni aun toque, o en conformidad mandamientos y doctrinas de hombre, cosas que todas se destruyen con el uso? Tales cosas tienen a la verdad cierta reputación, sabiduría, oiga, en culto que voluntario, que es personal, en humildad, en duro trato del cuerpo, pero no tienen valor alguno contra los apetitos de la carne. El derramamiento del Espíritu Santo, como Pablo habló a los romanos en el capítulo 8, dice
que todo deseo, que toda guerra carnal, personal, humana se puede vencer ¿con qué? Con la fuerza, el poder y la guía del Espíritu Santo de Dios. Pero palabras, guianza, preceptos, mandamientos humanos o aprendidos por ahí, porque otros practiquen, dicen que no, que no hacen cesar los apetitos carnales de vuestra vida. Quiere decir, o sea, que no nos ayudan nada de la santificación en el crecimiento o para salvación alguna. Ves que hay veces que hay gente que le cae un fuego raro, que tiene que guardarse de algo, que no puede tocar algo, que tiene que separarse de algo o de alguien porque le daña, le contamina, pero no te ayuda en crecimiento para salvación ninguna. Pero si me engargo el Espíritu Santo, Cristo dijo, sé guiado a toda verdad y a toda justicia. Nos redarguye. Nos despierta, nos amonesta con toda amonestación. ¿Se oye? ¿Estamos aquí? Por eso es que dice el verso 19, y no haciéndose de la cabeza en virtud, que es poder, de quien todo el cuerpo nutriéndose y uniéndose por todas las coyunturas y ligamentos crece en el conocimiento que Dios te envuestra. Crecimiento que Dios da, porque Dios nos da una madurez y un entendimiento para poder caminar establecido a la mente de Cristo. Vamos aquí, pastor. ¿Cómo tú dices eso? Mira lo que dice Efesios. Mira lo que dice Efesios en el capítulo 4, verso 12: a fin de ser perfeccionado todos los santos para la obra del ministerio, para la edificación del cuerpo de Cristo. ¿Se oye o no se oye? Hasta que todos lleguemos a la unidad de la fe y del conocimiento del Hijo de Dios, a un varón perfecto a la medida de la estatura. ¿Quién es el que da el poder, el conocimiento, la sabiduría, la madurez para nosotros establecernos en la voluntad del Señor? Es el Espíritu Santo de Dios. Pero no es si la palabra no se nos es predicada. La palabra se nos es predicado, o sea, el consejo de Dios se nos es predicado primero. ¿Y qué se hace? Se siembra la semilla en nosotros. Y esa semilla hace que nosotros creamos, nos enamora, nos seduce. Sigue creciendo en nosotros. Pero ¿qué dijo Pablo en Efesios capítulo 3? Sin embargo, ¿dónde? En el corazón, con fe, con amor. Está hablando del corazón y la vida que tiene disposición. ¿Por qué usted cree que el concilio y Gamaliel seguían poderoso Dios, excepto a lo que los apóstoles estaban haciendo? ¿Por qué Saulo de Tarso, antes de ser Pablo, perseguía algo? A su nombre sea la gloria, que él pensaba que lo estaba haciendo bien. Ahora, ¿cuántas veces nosotros nos levantamos con la hermanita que está orando? Porque no le gusta, no te gustan las cuerdas vocales de ella. Te levantas con el hermanito que Dios está levantando hoy. Porque no te gusta de la manera que Dios lo está usando. Ahora, vamos a hablar claro, ¿qué espíritu es ese? ¿Es el espíritu de Saulo? ¿O el espíritu de Caín? ¿Ah? ¿Se oye? Porque es un espíritu malo que no nos está llevando a ningún bien. A tú quejarte, poderoso Dios, porque no te gusta que el pastor grita, que no te gusta que la predicadora grita. ¿Qué espíritu es ese? Ahora el tema es, ¿qué espíritu es el que me está cayendo a mí? ¿Qué fuego es el fuego que me está cayendo a mí? Porque ahí le damos liberalidad a lo que pensamos. Liberalidad, poderoso Dios, que vuestras emociones se manifiesten y viene un comportamiento, Dios mío. Vamos al libro de Hechos de nuevo. Capítulo 5. Por eso es que Gamaliel entre Sanedrín. Por eso es que él advierte a todos los que estaban allí, aquellos líderes religiosos, alaba alma mía Jehová, y su santo y bendito nombre, poderoso Dios, les advierte,
en el verso 36, dice, porque antes estos días estuvo, dice, se levantó Teuda diciendo que era alguien. ¿Qué uno puede decir cuando esa influencia de la gente le hace sentir que son qué? Vamos aquí. Dice, a este se le unió un número como de 400 hombres, respaldo humano, pero dice, pero él fue muerto y todos los que lo obedecían fueron dispersados y reducidos a nada. Verso 37, después de este, se levantó Judas el Galileo en los días del censo y llevó en pos de sí muchos pueblos, respaldo humano, respaldo de hombres, pero pereció él también y todos los que lo obedecían fueron dispersados. Oiga, verso 38, ahora os digo yo, apartado de estos hombres, dejadlo, porque si este consejo o esta obra es de los hombres, se desvanecerá. Mas si es de Dios, no la podéis destruir. No sea que tal vez hallado luchando contra Dios. Pablo tiene razón cuando dice la Biblia que vuestra lucha no es contra sangre y carne. Pero tenemos que entender que en este camino siempre hay gente que se va a levantar. Siempre va a haber gente, a su nombre sea la gloria, que se van a dejar usar por el diablo. Caín no se dejó usar contra su hermano. Coré no se dejó usar, poderoso Dios, contra Moisés y con todos los que estaban, poderoso Dios, obrados y llamados y separados por Dios como levitas y sacerdotes. Cuando Dios dijo que Aarón y toda, poderoso Dios, su descendencia iban a ser sacerdotes de generación en generación. Y que la unción del aceite derramado desde la cabeza de ellos por la barba era una señal de ungimiento. Dios mío, Espíritu Santo, recibe gloria. Porque Jeremías dice que la causa de la palabra de Dios era causa de afrenta, veía violencia, persecución. Y ahí es que usted y yo de nosotros nos damos cuenta cuando Dios te llamó, te selló, te ungió y te dio una palabra, Dios mío. Te ungió Dios. Vamos, te llamó Dios, todos los que estamos aquí. Te llamó Dios, te ungió Dios. Vamos, todos los que estamos aquí. ¿Quién te llamó a ti? Todos los que estamos aquí, ¿quién te llamó? Vamos, ¿quién te ungió? ¿Quién te habló? ¿Quién te llamó? ¿Quién te dio palabra a ti? Ahora, ¿qué estamos haciendo con el llamado, con el ungimiento y con la palabra? ¿Qué estamos haciendo con lo que Dios nos habló? Lo que este Dios no pelea con hombres. Reconoce que su lucha no es con sangre y carne. Y cualquier hombre que se levante contra los hombres de Dios que Dios ha ungido, hay que dejárselos a Dios. Como dice la Escritura, Dios se encargó de él. Andalaya, Sanaya, Liama, Liama Shama. Pero que es lo único que nosotros tenemos que hacer, enfocarnos en vuestro llamado de vuestra salvación, en vuestro camino, en la santificación que nos queda, en la obra que nos queda, en la limpieza que nos queda, en la purificación que nos queda. Seguir esforzándonos hacia adelante, seguir corriendo la carrera, Dios mío, pero no la aventura, golpeando el cuerpo para ponerlo en semidumbre de Cristo, puesto los ojos en la meta, en el blanco soberano y en el supremo llamamiento en Cristo Jesús, a su nombre. ¿Cuál es el fuego que te está cayendo a ti? ¿Qué hace la palabra y el fuego verdaderamente de Dios? Enfoca, te disciplina, te lleva a la comunión, te lleva a la verdad, te confronta.
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Ahora en la recta final que dice el Espíritu Santo es que hay poderoso Dios que echar la última fuerza que nos queda, el último manso quima, el último sacrificio que nos queda a su nombre. Y estamos después como demás dejándonos llevar, pues mira, por los ojos, por el mundo. Uno tiene que escudriñarse y pensar en uno. No vaya a ser que estemos como demás mirando, mira, mirando por las corrientes, dejándonos llevar por la presión, dejándonos llevar por las corrientes, dejándonos llevar por otro fuego, dejándonos llevar por otra mala influencia, dejándonos llevar por palabra, por consejo, dejándonos llevar por otros empujones, a su nombre sea la gloria, por otros caminos, como dice la Biblia, queriendo decidir y caminar por caminos que parecen correctos, pero son final de muerte. Oye lo que dice

0: nosotros sin el Señor somos nadie. Somos nada, Dios mío, somos nada sin Él. Lo necesitamos. Aún así, con lo que Dios ha hecho hasta el día de hoy, no somos capaces de ganarlo la salvación. Lo necesitamos, necesitamos su palabra, necesitamos su presencia, necesitamos su Espíritu Santo, necesitamos su luz, necesitamos su lámpara, necesitamos el aceite, Dios mío, necesitamos el fuego, necesitamos la luz y la lumbrera para que nos ayude a caminar, Jehová, y no tropecemos en piedra. Dios mío. Lo necesitamos todavía. Dios mío, Jehová, recibe gloria, Espíritu Santo. Falta camino. Lenda Lion, Sohalai. La diablura más grande es que el que no está haciendo nada, la que no está haciendo nada, la gente que no está haciendo nada, son los más que critican y señalan. Son los más que se quejan. Y hoy lo que el mundo, el diablo y los hombres descuidados y la gente descuidada está atacando es a la gente que está trabajando. Gente atacando, pastores que están trabajando, iglesias que están trabajando, evangelistas que están trabajando, diáconos que están trabajando, ujieres que están trabajando, hombres y mujeres de Dios que están trabajando, siendo atacados por gente descuidada.
1: Pero ¿de qué cosa tú y yo tenemos que estar seguros? Que estemos en la obediencia, que estemos santificándonos para Dios, que estemos procediendo de fruto digno y arrepentimiento y siendo guiados por la palabra y por el Espíritu Santo de Dios. Buscando el respaldo de Dios y no el de los hombres. Por eso es que a mí nunca me han visto lambiéndole el ojo a la otra gente por ahí. No me han visto, poderoso Dios, haciendo uña y mugre con otros ministerios. Porque lo que hay que estar pendiente es al respaldo de Dios, al apoyo de Dios, a la guianza de Dios, que le guste, que no le guste, la guianza divina de Dios. Que Dios sea el que nos forje, que Dios sea el que trabaje en nosotros, que Dios sea el que nos

Dios te pregunte en esta noche, ¿qué pasa con tu retoño? ¿Qué pasa con tu fruto? Si tu vara está rebeldecida. Porque te has mantenido poderoso, Dios, como olivo verde ante mi presencia. Pero el enemigo te ataca, te mete cosas en la mente, te habla, te pone susurros en los oídos. Y te hace sentir que eres nada, que no eres nadie. Pero la Biblia dice que mientras usted se mantenga en la casa de Dios, estás como olivo verde. ¡Olivo verde! Es el diablo el que quiere detener la obra. Es el diablo el que quiere detener el fruto. Es el diablo el que quiere detener tu caminar. Es el diablo, es el diablo. Es el diablo. No lo reprende en el nombre de Jesús por la palabra. ¿Qué yo tengo que hacer? ¿Cuál debe de ser vuestra actitud? Buscar y hacer lo que Cristo le dijo siempre a los discípulos. Dile que está tuyo, busca la promesa. Busca la promesa. Busca la promesa, busca la promesa. Busca, ay, Samaya Kima, busca la promesa. Busca la promesa. Porque eso fue lo que ellos se empeñaron en buscar. El fuego, la promesa, la dirección, el derramamiento del Espíritu, el apoyo, el respaldo, poderoso Dios. Eso no tan solo es la presencia, eso no tan solo es el fuego, eso no tan solo es la agua, poderoso Dios, sino un atuendo espiritual, una nueva vestidura, un nuevo sello sobre ellos. Es necesario sobre vuestra vida para vosotros proseguir hacia adelante. Vamos, busca la promesa, esfuérzate, busca que siempre caiga sobre tu vida el fuego verdadero de Dios. Porque guerra y persecución todo el tiempo vamos a tener, como los hombres de la Biblia la tuvieron. Jesús tuvo persecución desde pequeño, antes de nacer, aún naciendo y aún ya grande tuvo persecución. Pero como siempre se mantuvo con la palabra, derramándose delante de la presencia del Señor, a su nombre gloria. Entonces, ¿qué nos está diciendo el Señor? Cristo sea glorificado. Vamos, poderoso Dios, a esas cosas negativas, a esas cosas viles, vamos a exprimirlas. Y de las cosas malas, de las cosas negativas, vamos a sacarse cosas buenas, porque vamos a edificarnos, vamos a limpiarnos. El que está en transgresión se va a limpiar, el que está en mentira se va a purificar. Vamos a meter la boca, la lengua, la mente, el corazón, vuestra vida, vuestro cuerpo en las aguas de Dios mío, Jehová. Así como el siervo brama por la corriente de las aguas, mi alma tiene sed, Jehová, de Dios vivo. Pero ese es el punto y ese es el problema, que hemos perdido la sed. Y qué difícil es reconocer que hemos perdido la sed de Dios. Porque para todo tenemos tiempo, menos para lo de Dios. Tenemos, para todo tenemos tiempo, para todo el mundo tenemos una ayuda, una respuesta, un apoyo, un estar ahí. ¿Cuántas veces le has dicho no a las cosas de Dios? ¿Cuántas veces has estado ausente para las cosas de Dios? Ahora, ¿cómo somos tan capaces y tan sinvergüenza de pedir apoyo y respaldo de Dios? Justificándome porque soy hijo o hija. Justificándome porque fui comprado a precio de sangre. Muchas veces tenemos que autoexaminarnos y autorreconocer que tenemos que ser humildes, sencillos, y postrarnos ante la presencia de Dios y reconocer que le hemos faltado. Que le hemos faltado a Él. Porque hay que ver verdaderamente en vuestra vida qué es lo más que nos apunta, qué es lo que más nos importa en vuestra vida.

0: la vida. Medite qué es lo más que te importa, qué es lo más que te interesa, cuál es lo número uno en tu vida. ¿Qué es lo más que usted quiere? ¿Qué es lo más que usted ama? ¿Qué es lo más que te deleita? ¿Qué es lo más que te interesa? Porque por eso es lo que uno se esfuerza. Pero cuando a Dios, las cosas de Dios, usted lo tiene como una costumbre, mérito, o cosas secundarias, terceras, cuartas o quintas, o cuando se pueda, así mismo vamos a ver la lluvia, la nube, el respaldo, la luz, el apoyo, la mano de Dios en vuestra vida. La Biblia dice que el que lo busca y sale a buscarlo, lo halla. Pero los que lo rechazan, él también. Y Dios quiere mantenernos, porque la promesa de Dios es mantenernos en su tierra de los vivientes. Y eso es promesa y está ahí. Pero tenemos que cada día seguir peleando con las corrientes que combaten contra vuestra alma. Y todavía tenemos que hacer frente aún con gente que son usados por el mismo diablo y combaten contra vuestra vida y vuestra alma. Pero eso se los dejamos en las manos a Dios. Porque la Biblia dice, hay de aquellos que se metan con los pequeñitos del Señor. Mejor que se echen y se pongan una rueda de molino en el cuello y se echen a la profundidad de la mar. Por eso es que hay que tener cuidado lo que uno hace, lo que uno piensa, lo que uno dice. Cómo uno actúa con los demás, Dios mío. Eso la Biblia dice que cuando Esteban fue rodeado, no fue amedrentado por nada ni por nadie. Cada golpe, cada pedrada lo humillaba y lo tiraba y lo postraba al suelo. Pero cuando abrió su mirada, todos aquellos lo miraban como un ángel. Y no tan solo eso, sino que sus ojos miraban que el cielo estaba abierto y miraba a Cristo sentado a la diestra del Padre. Todo eso lo acercaba más a la promesa. Cada golpe, cada guerra, cada persecución, cada ultraje, cada dolor, cada herida, cada lástima, cada prueba, cada adversidad, cada tribulación, al que está cayendo poderoso Dios la presencia, el Espíritu Santo de Dios sobre su vida, el Espíritu Santo de la verdad, va a ser guiado a la verdad, su nombre. Alábalo si puede. ¿Cuál es el fuego que te está cayendo? Lo que dice segunda de Timoteo 2 de Timoteo capítulo 4 verso 15 dice: guárdate tú también de él, pues en gran manera se ha puesto a nuestras palabras. En mi primera defensa ninguno estuvo a mi lado, sino que todos me desampararon. Dice, no le sea tomado en cuenta, pero el Señor estuvo a mi lado y me dio fuerza para que por mí fuese cumplida la predicación y que todos los gentiles oyesen. Dice, así fui librado de la boca del león y el Señor me librará de toda obra mala y me preservará para su reino celestial. A él sea la gloria por los siglos. Oiga bien. Cuando usted es una persona que ha sido llamada y sellada por el Señor, usted tiene que estar enfocada que en toda prueba, como dijo Pablo ahí, fui librado de la boca del león. Póngase a meditar de cuántas pruebas, de cuántas bocas, de cuántas adversidades Dios hasta el día de hoy te ha librado. Te ha demostrado que está quien. Te ha demostrado que está qué. Que está contigo. Que está contigo, que está con tu casa, que está con tu vida. Que quiere cumplir, Él quiere cumplir su promesa. Pero ¿qué nosotros tenemos que hacer? ¿De qué manera tenemos que ejecutar? Tenemos que forjarnos. Permitir a su nombre sea la gloria, que la presencia y la palabra de Dios nos ayude. Él hace su parte, pero nosotros hacemos la parte que nos toca. Pablo se dejaba llevar por las palabras de los hombres, por los comentarios de la gente, por las adversidades de la gente que se dejaba usar por el diablo, porque él sabía quién lo defendía. Alábalo si puede. Él sabía quién lo defendía. Tú sabes quién te defiende, porque el Espíritu Santo, que dice la Biblia, que da testimonio a vuestro espíritu. Usted sabe lo lindo que usted darse cuenta que Dios te está tomando en cuenta, que sabes que Dios te tiene la mirada puesta, que últimamente Dios como que se ha empeñado contigo. Yo le digo eso, hermana. Te lo ha hablado poco a poco, no te lo ha dicho. Está empeñada contigo. Y cuando Dios se empeña con alguien, Dios no se queda quieto. Te lo estoy diciendo con mucho amor y con mucha seriedad y respeto. Dios tiene la mirada puesta contigo, en tu casa y en tu familia. Pero la primera eres tú. Está empeñada contigo. Y Dios no se queda quieto. Eso lo hemos visto aquí. Dios no se queda quieto. Andalaya, soa. Lía dándole ella vasaya quima. Lo que hay es que responderle. Responderle al llamado. Sacrificarnos. Darle el sacrificio vivo. Olor, Dios mío, Espíritu Santo, recibe gloria. Olor fragante. Y que podamos comprobar la buena voluntad de Dios. Que es buena y que es perfecta. Dios dice, aunque tu padre y tu madre te dejaren con todo, yo Jehová te recogeré. Solamente tú y Dios sabes cómo tú te sientes verdaderamente. Pero ahí estoy yo y voy a estar. Pero te pido con mucha seriedad, dice el Señor, fuérzate, sacrifícate, porque sola no estás ni abandonada. Eva, Lenda, vasaya quema. Porque mi mano quiere estar contigo. Ah, Samaya, Basoja. Pero yo necesito sacrificio. Quítale la mano. Yo necesito esfuerzo. Que canse, que busque la paz que el Señor quiere. Mándole ella. Lo avasaya quima. Landa, vasaya, aloja. Pelea, dice ese amá. Lenda, basanda, daya, basoja. Pelea. Aprovecha el tiempo antes de que lleguen días malos donde no haya más contentamiento. Y tamanso quima, samaya quima. Alguien puede darle gloria y alabanza al Rey. Qué lindo cuando Dios pone la mirada en alguien. Qué lindo cuando el Señor, Dios mío, Jehová, recibe gloria, Espíritu Santo. Él se empeña en alguien. Qué lindo es. Es el diablo y los demonios que quiere hacernos ver y sentirnos que estamos solos y abandonados. Pero tenemos que recordarnos que nos dio una palabra. Tenemos que recordarnos que nos dio una palabra, una palabra, una palabra, una palabra, una palabra. Que no somos engendrados de carne, ni de sangre, ni de hombre, ni de varón, sino de Dios, de Dios, de Dios, de Dios. Dios te dio palabra. Dios te dio una palabra. Dios te dio una palabra. ¿Qué tenemos que hacer? Ejecutarlo. Y voy terminando con esto. ¿Sabe qué dice la historia bíblica? De Judá, de uno de los hermanos de José. ¿Sabe qué historia? Que aquella prostituta se disfrazó. Bueno, la nuerita se disfrazó y le hizo una trampa para robarle el báculo, el bordón y su sello. Quitarle sus instrumentos, poderoso Dios de sustento, de representación que él tenía. Ah, así nos quiere hacer el diablo.
1: Nos quiere quitar la verdad, nos quiere quitar la justicia, nos quiere quitar el sello, nos quiere corromper. Por eso es que tenemos que velar en el camino. ¿Y qué dice la Biblia con palabra de promesa? Que el Señor le cuesta luz, cuesta lumbrera en el camino para cuidarnos, para que nosotros tropecemos a su nombre gloria. Esta va senda aquí más. Ándale y masaba, recibe gloria, Espíritu Santo. Pero como digo el salmista, encomendemos vuestra vida todos los días a Él, y Él hará a su nombre. ¿Qué fuego es el que te está cayendo a ti?

manso le yalo abasayaken. Y oye lo que dice el Señor. Desde que tú llegaste aquí, yo no te recibí por recibirte. Porque yo no soy consuelo de momento, dice el Señor. Yo no soy un Dios de momento. Yo no soy un Dios poderoso, Dios temporal. Yo soy un Dios que dice la Biblia que soy permanente y quiero permanecer para siempre. Dice el Señor, hagamos, luchemos, trabajemos, nos sacrifiquemos, que vuestros días nos lleven a estar cerca para Él, para que esa palabra, dice el Señor, el Espíritu Santo, yo pueda cumplirla. Yo no te llamé para que tus días sean días de vanidad. Yo quiero que tus días conmigo sean días completos. Anda, basoja. ¿Sabe qué dice el Espíritu Santo? Porque yo lo necesito arando a usted. Yo lo necesito arando. Porque si usted no sabía, desde el día en que nosotros, Cristo llegó y se comprometió con nosotros y nosotros con Él, Él puso vuestras manos en el arado. Él puso vuestras manos a su nombre gloria para que sigamos hacia adelante. Hello, hello. Y ya no tengamos que estar mirando como la mujer de Lot hacia atrás. Atrás no se ha quedado nada bueno. Lo que quedó atrás es muerte, mortandad, pestilencia, contaminación. Lo que tenemos por palabra y promesa de Dios delante es paz y vida eterna. ¿Cuántos alaban al Señor? No dejemos que nos caiga arriba ese fuego extraño. No dejemos que nos caiga arriba ese fuego de contaminación, ese fuego de mentira, ese fuego de mala influencia, ese fuego, a su nombre sea la gloria, que hagamos como el hijo de Salomón, poderoso Dios, que comenzó a buscar el consejo de los jóvenes y no el de los ancianos, que tuvieron siempre juntamente con su padre. ¡A su nombre! A veces estamos así como el hijo de Salomón, Juan. Estamos buscando el consejo, a su nombre sea la gloria, de los jóvenes y no de los ancianos, de los maduros, de los espirituales.

Manso, Ley Aloa, Basayaki. Me dice que el que te ha recibido en este lugar no ha sido cualquier cosa. Cuando usted llegó a este lugar, él te abrazó, así como usted llegó, como llegaste, hecho una porquería. Llegaste, te recibió, te abrazó. Te ha dado amor hasta el día de hoy. Te ha dado presencia, te ha dado sustento para que le sientas que él es un Dios verdadero. Se ha dejado sentir de alguna manera especial, de alguna manera extraordinaria. Él siempre ha estado ahí y quiere seguir estando ahí, pero él necesita algo. Él necesita vuestro esfuerzo. Él necesita vuestro sacrificio. Él necesita que cada uno de vosotros sigamos hacia adelante tomando la cruz, porque esto es algo muy serio. El enemigo es sutil, engañoso. Dice que como ángel de luz se viste, haciéndonos parecer las cosas lindas, que parece que todo es bendición. ¿Cómo se acostumbra la gente? ¿Qué bendición Dios me dio? Que están colgados hasta aquí. La bendición que Dios me dio, le di una cuenta de 60 mil pesos, un cajo. Para 6 años. Mira qué clase de bendición. Enredado aquí. Y después están que no pueden pagar, que tienen insomnio, preocupación, mire, y ataque de los nervios. Le llamamos los caminos decididos por vosotros. ¿Y qué puerta Dios me abrió? Puerta hacia el mal. Descuidado, descuidada. Nacho, Dios me está bendiciendo de una manera terrible, pero ha menguado espiritualmente. El diablo te está comiendo los dulces. No podemos aceptar que el diablo a muchos nos está comiendo los dulces. No ha consumido la oración. No ha consumido el tiempo para Dios. Que ya no tenemos estabilidad, que ya no estamos teniendo equilibrio. Espíritu Santo, recibe gloria que es tuya. Qué difícil yo reconocer mi verdad. Qué difícil reconocer que le necesito. Que hay gente que está, oiga, hay gente que está a un suspiro como Ananías y Zafira. Punto de caer. ¡Y ama! Por eso es que él dice, reconócelo en todos tus caminos. Que confiemos en él. Pero confiamos en nosotros mismos. Nos dejamos llevar por nosotros mismos. Hay veces que hasta nosotros mismos nos herimos, nos matamos, nos autoasesinamos nosotros mismos, porque nosotros mismos somos los que provocamos la muerte y el suspiro, el decaimiento en nosotros. ¿Sabe qué pide que está en la noche? Que le entreguemos la obstinación. Tú quieres ser sano de lo que te está pasando y lo que estás viviendo. Entrégame tu obstinación, dice el Señor. Lista, manso, léyalo. Te la llamo por el nombre, porque ese es tu problema y tu enfermedad. Hostita, manso, leyalo.
Damaso es la que te va a matar. Alaya. Ay, Alaya. Ay, Alaya, te aviso, te aviso. Ay, Alaya. Ay, Alaya, Alaya, Líama. Ay, Salaya. Pongámonos de pie. Sí, Cordero, Padre. Ay, papito, Dios recibe gloria. Oh, Cordero de gloria, recibe gloria y poder, Padre. Según la vida, quien entrega su vida a Cristo, reconciliarse. La oración de hablar a su vida, el altar es suyo. Y adoramos a Jesús. Dios nos ha dado una palabra, una responsabilidad.

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0: este libro, Éfeso era una de las mayores ciudades del Imperio Romano. Estaba situada en las márgenes del río Caistro y era la capital de la provincia de Asia Menor, donde hoy queda Turquía. Cuando escribió la primera carta a los corintios, Pablo se hallaba en Éfeso. Quizás por eso, ante la grandiosidad de sus construcciones, al hablar sobre el valor del pueblo de Cristo, lo compara con un edificio. Pablo fundó una comunidad en Éfeso, con motivo de su primera visita durante el segundo viaje misionero. En la segunda ocasión que fue a la ciudad, permaneció allí durante un periodo superior a 2 años. Pablo hizo en Éfeso su base para los trabajos, y con eso, en aquel periodo, toda el Asia Menor fue evangelizada. Hay fuertes indicios de que las 7 iglesias mencionadas en el Apocalipsis fueron fundadas en esa época. La permanencia de Pablo en Éfeso fue interrumpida por una gran persecución. Gracias a sus prédicas, muchos se convirtieron a Cristo. Con eso, el comercio de las imágenes de la diosa Diana estaba debilitándose. Furiosos, los fabricantes de ídolos provocaron tumultos, intentando que Pablo fuese condenado públicamente por predicar una doctrina que perjudicaba a la ciudad. El propósito de la carta a los Efesios fue disciplinar a los judíos rebeldes que se habían convertido, por lo que tiene como tema principal la unidad y el respeto mutuo en la gloriosa libertad de los hijos de Dios.
1: Gracias, Señor. Quiero decirle gracias porque para siempre es tu misericordia. Agradecele al Señor ahí donde estás, hermano. Gracias porque su misericordia te alcanzó a ti y me alcanzó a mí. Y ahora somos un pueblo, hermano, con Dios, con esperanza. Antes no éramos ni pueblo, pero ahora somos real sacerdocio. Todo el que es real sacerdocio, levante su mano. Levanta al Señor un cántico de gratitud. Puedes cerrar tus ojos delante de tu Dios y meditar en la grandeza. Dile, Señor, doy gracias en esta hora. Gracias porque has puesto en mí un cántico nuevo, Señor. Alza tu corazón y dile, Señor, gracias.

Agradecele al Señor ahí donde estás, hermano. Gracias porque su misericordia te alcanzó a ti y me alcanzó a mí. Y ahora somos un pueblo, hermano, con Dios, con esperanza. Antes no éramos ni pueblo, pero ahora somos real sacerdocio. Todo el que es real sacerdocio, levante su mano. Levanta al Señor un cántico de gratitud. Puedes cerrar tus ojos delante de tu Dios y meditar en la grandeza. Dile, Señor, doy gracias en esta hora. Gracias porque has puesto en mí un cántico nuevo, Señor. Alza tu corazón y dile, Señor, gracias.

Jesús de Nazaret es tentado por el diablo mientras ayunaba en el desierto. Amigas y amigos, desarrollamos aquí la información. El líder judío Jesús de Nazaret fue tentado hoy por el diablo cuando se encontraba ayunando y meditando en las afueras de la ciudad. Jesús participaba de un ayuno de 40 días y 40 noches y al parecer tuvo hambre. Fue entonces cuando el enemigo se le aproximó para tentarlo. Si eres el Hijo de Dios, di que estas piedras se conviertan en pan. Si eres el Hijo de Dios, lánzate abajo que los ángeles te sostendrán. Y todo esto te daré si te arrodillas delante de mí y me adoras. Habrían sido algunas de las amenazas lanzadas por el diablo. Por su parte, Jesús de Nazaret respondió eficazmente con una artillería de palabras de la Escritura que desarmaron al enemigo. Escrito está, no solo de pan vive el hombre, sino de toda palabra que sale de la boca de Dios. No tentarás al Señor tu Dios. Al Señor tu Dios adorarás y a Él solo servirás, fueron algunas de sus respuestas, ante lo cual el diablo lo dejó. Una buena noticia está en desarrollo.

Salmo 76. Al vencedor. Eneginot. Salmo de Asaf. Canción. Dios es conocido en Judá. Dios, en Israel, es grande su nombre. Y en Salem está su tabernáculo y su habitación en Sión. Allí quebró las saetas del arco, el escudo y la espada y la guerra. Selah. Ilustre eres tú, y fuerte, más que los montes de Gaza. Los fuertes de corazón fueron despojados. Durmieron su sueño, y nada hallaron en sus manos todos los varones fuertes. Por tu reprensión, oh Dios de Jacob, el carro y el caballo fueron adormecidos. Tú, terrible eres tú, ¿y quién parará delante de ti, encomenzando tu ira? Desde los cielos hiciste oír juicio. La tierra tuvo temor y quedó quieta. Cuando te levantaste, oh Dios, al juicio, para salvar a todos los mansos de la tierra. Selah. Ciertamente, la ira del hombre te va a acarrear alabanza. Tú reprimirás el resto de las iras. Prometed y pagad al Señor vuestro Dios. Todos los que estáis alrededor de Él, traed presentes al terrible. Cortará Él el espíritu de los príncipes. Terrible es a los reyes de la tierra.

Agradecele al Señor ahí donde estás, hermano. Gracias porque su misericordia te alcanzó a ti y me alcanzó a mí. Y ahora somos un pueblo, hermano, con Dios, con esperanza. Antes no éramos ni pueblo, pero ahora somos real sacerdocio. Todo el que es real sacerdocio, levante su mano. Levanta al Señor un cántico de gratitud. Puedes cerrar tus ojos delante de tu Dios y meditar en la grandeza. Dile, Señor, doy gracias en esta hora. Gracias porque has puesto en mí un cántico nuevo, Señor. Alza tu corazón y dile, Señor.

misericordia. Agradecele al Señor ahí donde estás, hermano. Gracias porque su misericordia te alcanzó a ti y me alcanzó a mí. Y ahora somos un pueblo, hermano, con Dios, con esperanza. Antes no éramos ni pueblo, pero ahora somos real sacerdocio. Todo el que es real sacerdocio, levante su mano. Levanta al Señor un cántico de gratitud. Puedes cerrar tus ojos delante de tu Dios y meditar en la grandeza. Dile, Señor, doy gracias en esta hora. Gracias porque has puesto en mí un cántico nuevo, Señor. Alza tu corazón y dile, Señor, gracias.

0: queremos que usted nos deleite con nuestra alabanza. Esa es nuestra.
1: Amén.
0: Tenemos este templo grande, pero Dios nos habló en el templo chico. Amén. En la iglesia pequeña.
1: Cantamos.

dice la Biblia en Lucas 13:24. Esforzaos en entrar por la puerta angosta, porque os digo que muchos procurarán entrar y no podrán. Por lo tanto, esforcemos a nuestros hermanos en la fe, haciendo como nos dijo Santiago en el capítulo 5, versos 19 al 20. Hermanos, si alguno de entre vosotros se ha extraviado de la verdad y alguno le hace volver, sepa que el que haga volver al pecador del error de su camino salvará de muerte un alma y cubrirá multitud de pecados. Esfuérzalos en entrar.

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0: vencedor sobre Mudlaben. Salmo de David. Te alabaré, oh Señor, con todo mi corazón. Contaré todas tus maravillas. Me alegraré y me regocijaré en ti. Cantaré a tu nombre, oh Altísimo. Por haber sido mis enemigos vueltos atrás, caerán y perecerán delante de ti. Porque has hecho mi juicio en mi causa. Te has sentado en silla juzgando justicia. Reprendiste los gentiles. Destruiste al malo. Raíste el nombre de ellos para siempre y eternalmente. Oh enemigo, acabados son para siempre los asolamientos, y las ciudades que derribaste, su memoria pereció con ellas. Mas el Señor permanecerá para siempre, ha dispuesto su trono para juicio, y Él juzgará el mundo con justicia, juzgará los pueblos con rectitud, y será el Señor refugio al pobre, refugio para el tiempo de angustia. Y en ti confiarán los que conocen tu nombre, por cuanto tú, oh Señor, no desamparaste a los que te buscaron. Cantad al Señor, el que habita en Sión. Noticiad en los pueblos sus obras, porque demandando la sangre se acordó de ellos. No se olvidó del clamor de los pobres. Ten misericordia de mí, Señor. Mira mi aflicción que padezco de los que me aborrecen. Tú que me levantas de las puertas de la muerte, para que cuente yo todas tus alabanzas en las puertas de la hija de Sión, y me goce en tu salud. Se hundieron los gentiles en la fosa que hicieron. En la red que escondieron fue tomado su pie. El Señor fue conocido en el juicio que hizo. En la obra de sus manos fue enlazado el malo. Meditación para siempre, Selah. Los malos volverán al sepulcro. Todos los gentiles que se olvidan de Dios. Porque no para siempre será olvidado el pobre. Ni la esperanza de los pobres perecerá para siempre. Levántate, oh Señor, no se fortalezca el hombre. Sean juzgados los gentiles delante de ti. Pon, oh Señor, temor en ellos. Conozcan los gentiles que son hombres. Selah.
1: Gracias, Señor. Quiero decirle gracias porque para siempre es tu misericordia. Agradecele al Señor ahí donde estás, hermano. Gracias porque su misericordia te alcanzó a ti y me alcanzó a mí. Y ahora somos un pueblo, hermano, con Dios, con esperanza. Antes no éramos ni pueblo, pero ahora somos real sacerdocio. Todo el que es real sacerdocio, levante su mano. Levanta al Señor un cántico de gratitud. Puedes cerrar tus ojos delante de tu Dios y meditar en la grandeza. Dile, Señor, doy gracias en esta hora. Gracias porque has puesto en mí un cántico nuevo, Señor. Alza tu corazón y dile, Señor, gracias.

gracias porque para siempre es tu misericordia. Agradecele al Señor ahí donde estás, hermano. Gracias porque su misericordia te alcanzó a ti y me alcanzó a mí. Y ahora somos un pueblo, hermano, con Dios, con esperanza. Antes no éramos ni pueblo, pero ahora somos real sacerdocio. Todo el que es real sacerdocio, levante su mano. Levanta al Señor un cántico de gratitud. Puedes cerrar tus ojos delante de tu Dios y meditar en la grandeza. Dile, Señor, te doy gracias en esta hora. Gracias porque has puesto en mí un cántico nuevo, Señor. Alza tu corazón y dile, Señor, gracias.

Temperatura 21 grados. Humedad 99%.

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0: vencedor. Salmo de David. Dijo el loco en su corazón: no hay Dios. Se corrompieron. Hicieron obras abominables. No hay quien haga bien. El Señor miró desde los cielos sobre los hijos de los hombres, por ver si había algún entendido que buscara a Dios. Todos declinaron juntamente, se han corrompido. No hay quien haga bien, no hay ni siquiera uno. Ciertamente, conocieron todos los que obran iniquidad, que devoran a mi pueblo como si pan comiesen. Al Señor no invocaron. Allí temblaron de espanto, porque Dios está con la nación de los justos. El consejo del pobre habéis escarnecido, por cuanto el Señor es su esperanza. ¿Quién diese de Sión la salud de Israel, tornando el Señor la cautividad de su pueblo? Se gozará Jacob y se alegrará Israel.
1: El que en él cree no es condenado, pero el que no cree ya ha sido condenado, porque no ha creído en el nombre del unigénito Hijo de Dios. Y esta es la condenación: que la luz vino al mundo y los hombres amaron más las tinieblas que la luz, porque sus obras eran malas. Porque todo aquel que hace lo malo aborrece la luz y no viene a la luz, para que sus obras no sean reprendidas. Amigo que me escucha,

0: 17. Oración de David. Oye, oh Señor, justicia. Está atento a mi clamor. Escucha mi oración hecha sin labios de engaño. De delante de tu rostro salga mi juicio. Vean tus ojos la rectitud. Tú has probado mi corazón. Me has visitado de noche. Me has refinado. Y nada inicuo hallaste. Lo que pensé no pasó mi boca. Para las obras humanas, por la palabra de tus labios, yo observé los caminos del violento. Sustenta mis pasos en tus caminos, para que mis pies no resbalen. Yo te he invocado, por cuanto tú me oyes, oh Dios. Inclina a mí tu oído. Escucha mi palabra. Haz maravillosas tus misericordias, Salvador de los que en ti confían, de los que se levantan contra tu diestra. Guárdame como lo negro de la niña del ojo. Escóndeme con la sombra de tus alas. De delante de los malos que me oprimieron, de mis enemigos que me cercan por la vida. Cerrados están con su grosura. Con su boca hablan soberbiamente. Nuestros pasos nos han cercado ahora. Puestos tienen sus ojos para echarnos por tierra. Parecen a león que desea hacer presa y al leoncillo que está escondido. Levántate, oh Señor, prevén su encuentro. Póstrale. Libra mi alma del malo con tu espada, de los hombres con tu mano, oh Señor, de los hombres de mundo, cuya parte es en esta vida y cuyo vientre está lleno de tu despensa. Sacian a sus hijos y dejan el resto a su familia. Yo en justicia veré tu rostro. Seré saciado cuando despertaré a tu semejanza.
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gracias, Señor. Quiero decirle gracias porque para siempre es tu misericordia. Agradecele al Señor ahí donde estás, hermano. Gracias porque su misericordia te alcanzó a ti y me alcanzó a mí. Y ahora somos un pueblo, hermano, con Dios, con esperanza. Antes no éramos ni pueblo, pero ahora somos real sacerdocio. Todo el que es real sacerdocio, levante su mano. Levanta al Señor un cántico de gratitud. Puedes cerrar tus ojos delante de tu Dios y meditar en la grandeza. Dile, Señor, te doy gracias en esta hora. Gracias porque has puesto en mí un cántico nuevo, Señor. Alza tu corazón.

escrito en el libro de las palabras del profeta Isaías, que dice: voz del que clama en el desierto, preparad el camino del Señor, enderezad sus sendas. Todo valle se rellenará y se bajará todo monte y collado. Los caminos torcidos serán enderezados y los caminos ásperos allanados. Y verá toda carne la salvación de Dios. Lucas 3:4-6.

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ya también el hacha está puesta a la raíz de los árboles.

0: Lucas 3:9.
1: No, hay más envidiosos hoy en día en el pueblo de Dios que pelo tenemos en la cabeza. Llenos de celo. Levanta Dios un ministerio y están ellos ahí locos porque se hunda. Y tramando, y murmurando, y criticando, y juzgando, y por detrás diciendo cuantas cosas. Pero eso no quiere decir que eso no tienen amor de Dios. Que no tiene amor de Dios, no lo ha visto, no lo ha conocido. El amor de Dios es la naturaleza de Dios dentro de nosotros, derramado por el Espíritu Santo en nuestro corazón. Y usted lo ve que habla en lengua, y usted lo ve que salta, y usted lo ve que yo sí soy yo, y yo, y no, y está envidiando, lleno de envidia. Eso no es genuino.

presto misericordia. Agradecele al Señor ahí donde estás, hermano. Gracias porque su misericordia te alcanzó a ti y me alcanzó a mí. Y ahora somos un pueblo, hermano, con Dios, con esperanza. Antes no éramos ni pueblo, pero ahora somos real sacerdocio. Todo el que es real sacerdocio, levante su mano. Levanta al Señor un cántico de gratitud. Puedes cerrar tus ojos delante de tu Dios y meditar en la grandeza. Dile, Señor, doy gracias en esta hora. Gracias porque has puesto en mí un cántico nuevo, Señor. Alza tu corazón y dile, Señor, gracias.

Agradecele al Señor ahí donde estás, hermano. Gracias porque su misericordia te alcanzó a ti y me alcanzó a mí. Y ahora somos un pueblo, hermano, con Dios, con esperanza. Antes no éramos ni pueblo, pero ahora somos real sacerdocio. Todo el que es real sacerdocio, levante su mano. Levanta al Señor un cántico de gratitud. Puedes cerrar tus ojos delante de tu Dios y meditar en la grandeza. Dile, Señor, doy gracias en esta hora. Gracias porque has puesto en mí un cántico nuevo, Señor. Alza tu corazón y dile, Señor, gracias.

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0: que la primera carta de Juan fue escrita en forma anónima, pero su estilo y vocabulario indican claramente que fue escrita por el mismo autor del cuarto evangelio. La falta de dedicatoria especial y de saludo indican que se trata de una carta circular, posiblemente enviada a las comunidades de la región de Éfeso, donde Juan vivió los últimos días de su vida. El tono de las palabras da a entender que se trata de un hombre maduro que pasó por una experiencia espiritual profunda. Y el peso de la historia, por el tipo de herejía que se combate en el texto, apunta a una fecha próxima a los años 90 después de Cristo. Existen grandes semejanzas entre el Evangelio de Juan y su primera carta. El tono de la carta es amigable y paternal, y refleja la autoridad que la vejez y el trabajo para Dios traen. El estilo es informal, directo, y revela la íntima relación del apóstol con Dios y con su pueblo. Juan afirma que la comunión con Dios y los hermanos permite que las personas, mediante la unción de Dios, reconozcan la falsa doctrina y el espíritu del anticristo que vive en la oscuridad porque no conoce el amor. Dios es la luz, y la comunión con Él hace que las personas caminen en la verdadera comunión con los otros.
1: Las 4 y 30 minutos.
2: Gracias, Señor. Quiero decirle gracias porque para siempre es tu misericordia. Agradecele al Señor ahí donde estás, hermano. Gracias porque su misericordia te alcanzó a ti y me alcanzó a mí. Y ahora somos un pueblo, hermano, con Dios, con esperanza. Antes no éramos ni pueblo, pero ahora somos real sacerdocio. Todo el que es real sacerdocio, levante su mano. Levanta al Señor un cántico de gratitud. Puedes cerrar tus ojos delante de tu Dios y meditar en la grandeza. Dile, Señor, doy gracias en esta hora. Gracias porque has puesto en mí un cántico nuevo, Señor. Alza tu corazón y dile, Señor, gracias.

Quiero decirle gracias porque para siempre es tu misericordia. Agradecele al Señor ahí donde estás, hermano. Gracias porque su misericordia te alcanzó a ti y me alcanzó a mí. Y ahora somos un pueblo, hermano, con Dios, con esperanza. Antes no éramos ni pueblo, pero ahora somos real sacerdocio. Todo el que es real sacerdocio, levante su mano. Levanta al Señor un cántico de gratitud. Puedes cerrar tus ojos delante de tu Dios y meditar en la grandeza. Dile, Señor, doy gracias en esta hora. Gracias porque has puesto en mí un cántico nuevo, Señor. Alza tu corazón y dile, Señor, gracias.

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1: Las 4:46.

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Escrito está, no solo de pan vivirá el hombre, sino de toda palabra de Dios. Lucas capítulo 4, versículo 4.

0: elecciones, ¿sí? Este ha sido un esfuerzo muy grande. Es difícil hacer un recital, un concierto desde Santiago hacia Los Ángeles. Y yo siempre digo esto cuando estoy tocando en un lugar libre, juntamente a Joel, que la música en Chile todavía no sabemos apreciarla como corresponde. Ojalá estas cosas sirvan para que usted se dé cuenta que falta mucho todavía. Pero estamos en las manos del Señor y en Él hemos confiado. En Él hemos confiado. Y Él está con nosotros, eso es lo más importante. ¿Cuánto le dan un aplauso a Jesús? Dice así.
1: Gloria a Jesús, aleluya. Espíritu Santo de Dios, aleluya. Gloria a Jesús. Dios les bendiga.

le demos cabida o se le dé cabida a ese espíritu usurpador que quiere tomar el lugar del Señor, no saldremos hacia adelante, blasfemamos sin darnos cuenta y el Espíritu Santo no te bautiza. Esto no es de emociones, sino esto es de poder del Espíritu Santo. Se consigue con consagración y con insistencia en pedir, reclamar las promesas.

gloria a ti, Señor. Oh, gloria a ti, Señor. Aleluya. Aleluya. Oh, gloria a tu nombre, Jesús. Aleluya.

0: La palabra de Dios nos registra que todo aquel que quiso agradarle de corazón pasó por leves tribulaciones. Como dijo el apóstol Pablo, porque esta leve tribulación momentánea produce en nosotros un cada vez más excelente y eterno peso de gloria. Que no se turbe vuestro corazón y estad siempre gozosos, porque vuestra redención está cerca.
1: Las 6:30.
2: Gracias, Señor. Quiero decirle gracias porque para siempre es tu misericordia. Agradecele al Señor ahí donde estás, hermano. Gracias porque su misericordia te alcanzó a ti y me alcanzó a mí. Y ahora somos un pueblo, hermano, con Dios, con esperanza. Antes no éramos ni pueblo, pero ahora somos real sacerdocio. Todo el que es real sacerdocio, levante su mano. Levanta al Señor un cántico de gratitud. Puedes cerrar tus ojos delante de tu Dios y meditar en la grandeza. Dile, Señor, doy gracias en esta hora. Gracias porque has puesto en mí un cántico nuevo, Señor. Alza tu corazón y dile, Señor, gracias.

Agradecele al Señor ahí donde estás, hermano. Gracias porque su misericordia te alcanzó a ti y me alcanzó a mí. Y ahora somos un pueblo, hermano, con Dios, con esperanza. Antes no éramos ni pueblo, pero ahora somos real sacerdocio. Todo el que es real sacerdocio, levante su mano. Levanta al Señor un cántico de gratitud. Puedes cerrar tus ojos delante de tu Dios y meditar en la grandeza. Dile, Señor, doy gracias en esta hora. Gracias porque has puesto en mí un cántico nuevo, Señor. Alza tu corazón y dile, Señor, gracias.

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1: Las 6:45.

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0: Respondió Juan diciendo a todos: Yo a la verdad os bautizo en agua, pero viene uno más poderoso que yo, de quien yo no soy digno de desatar las correas de su calzado. Él os bautizará en Espíritu Santo y fuego. Su aventador está en su mano, y limpiará su era, y recogerá el trigo en su granero, y quemará la paja en fuego que nunca se apagará. Lucas capítulo 3, versículos 16 y 17.
1: Alza tu corazón y dile: Señor, gracias.

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Agradecele al Señor ahí donde estás, hermano. Gracias porque su misericordia te alcanzó a ti y me alcanzó a mí. Y ahora somos un pueblo, hermano, con Dios, con esperanza. Antes no éramos ni pueblo, pero ahora somos real sacerdocio. Todo el que es real sacerdocio, levante su mano. Levanta al Señor un cántico de gratitud. Puedes cerrar tus ojos delante de tu Dios y meditar en la grandeza. Dile, Señor, te doy gracias en esta hora. Gracias porque has puesto en mí un cántico nuevo, Señor. Alza tu corazón y dile, Señor, gracias.

donde estás, hermano. Gracias porque su misericordia te alcanzó a ti y me alcanzó a mí. Y ahora somos un pueblo, hermano, con Dios, con esperanza. Antes no éramos ni pueblo, pero ahora somos real sacerdocio. Todo el que es real sacerdocio, levante su mano. Levanta al Señor un cántico de gratitud. Puedes cerrar tus ojos delante de tu Dios y meditar en la grandeza. Dile, Señor, doy gracias en esta hora. Gracias porque has puesto en mí un cántico nuevo, Señor. Alza tu corazón y dile, Señor, gracias.

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1: Las 8:47.

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donde estás, hermano. Gracias porque su misericordia te alcanzó a ti y me alcanzó a mí. Y ahora somos un pueblo, hermano, con Dios, con esperanza. Antes no éramos ni pueblo, pero ahora somos real sacerdocio. Todo el que es real sacerdocio, levante su mano. Levanta al Señor un cántico de gratitud. Puedes cerrar tus ojos delante de tu Dios y meditar en la grandeza. Dile, Señor, te doy gracias en esta hora. Gracias porque has puesto en mí un cántico nuevo, Señor. Alza tu corazón y dile, Señor, gracias.

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alzaré mis manos. Como de sebo y de grosura será saciada mi alma, y con labios de alegría te alabará mi boca. Cuando me acordaré de ti en mi lecho, cuando meditaré en ti en las velas de la noche, porque has sido mi socorro, y así en la sombra de tus alas me regocijaré. Mi alma se apegó tras de ti, tu diestra me ha sustentado. Mas los que para destrucción buscaron mi alma, descendieron en las bajuras de la tierra. Los matarán a filo de espada, serán porción de las zorras. Y el rey se alegrará en Dios. Serán alabados todos los que juran por él, porque la boca de los que hablan mentira será cerrada.

ahí donde estás, hermano. Gracias porque su misericordia te alcanzó a ti y me alcanzó a mí. Y ahora somos un pueblo, hermano, con Dios, con esperanza. Antes no éramos ni pueblo, pero ahora somos real sacerdocio. Todo el que es real sacerdocio, levante su mano. Levanta al Señor un cántico de gratitud. Puedes cerrar tus ojos delante de tu Dios y meditar en la grandeza. Dile, Señor, doy gracias en esta hora. Gracias porque has puesto en mí un cántico nuevo, Señor. Alza tu corazón y dile, Señor, gracias. Gracias por todo lo bueno que tú eres. Gracias, Señor. Quiere decirle gracias porque para siempre es tu misericordia. Agradecele al Señor ahí donde estás, hermano. Gracias porque su misericordia te alcanzó a ti y me alcanzó a mí. Y ahora somos un pueblo, hermano, con Dios, con esperanza. Antes no éramos ni pueblo, pero ahora somos real sacerdocio. Todo el que es real sacerdocio, levante su mano. Levanta al Señor un cántico de gratitud. Puedes cerrar tus ojos delante de tu Dios y meditar en la grandeza. Dile, Señor, doy gracias en esta hora. Gracias porque has puesto en mí un cántico nuevo, Señor. Alza tu corazón y dile, Señor, gracias.

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1: Las 11:16.

Quiero decirle gracias porque para siempre es tu misericordia. Agradecele al Señor ahí donde estás, hermano. Gracias porque su misericordia te alcanzó a ti y me alcanzó a mí. Y ahora somos un pueblo, hermano, con Dios, con esperanza. Antes no éramos ni pueblo, pero ahora somos real sacerdocio. Todo el que es real sacerdocio, levante su mano. Levanta al Señor un cántico de gratitud. Puedes cerrar tus ojos delante de tu Dios y meditar en la grandeza. Dile, Señor, doy gracias en esta hora. Gracias porque has puesto en mí un cántico nuevo, Señor. Alza tu corazón y dile, Señor, gracias.

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perfectos habitarán la tierra, y los perfectos permanecerán en ella. Mas los impíos serán cortados de la tierra, y los prevaricadores serán de ella desarraigados. Proverbios, capítulo 2, versículo 21 y 22.

al Señor ahí donde estás, hermano. Gracias porque su misericordia te alcanzó a ti y me alcanzó a mí. Y ahora somos un pueblo, hermano, con Dios, con esperanza. Antes no éramos ni pueblo, pero ahora somos real sacerdocio. Todo el que es real sacerdocio, levante su mano. Levanta al Señor un cántico de gratitud. Puedes cerrar tus ojos delante de tu Dios y meditar en la grandeza. Dile, Señor, doy gracias en esta hora. Gracias porque has puesto en mí un cántico nuevo, Señor. Alza tu corazón y dile, Señor, gracias. Gracias por todo lo bueno que tú eres.

Agradecele al Señor ahí donde estás, hermano. Gracias porque su misericordia te alcanzó a ti y me alcanzó a mí. Y ahora somos un pueblo, hermano, con Dios, con esperanza. Antes no éramos ni pueblo, pero ahora somos real sacerdocio. Todo el que es real sacerdocio, levante su mano. Levanta al Señor un cántico de gratitud. Puedes cerrar tus ojos delante de tu Dios y meditar en la grandeza. Dile, Señor, doy gracias en esta hora. Gracias porque has puesto en mí un cántico nuevo, Señor. Alza tu corazón y dile, Señor, gracias.

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Salmo 111. Aleluya. Alef. Alabaré al Señor con todo el corazón. Bet, en la compañía y congregación de los rectos. Gimel. Grandes son las obras del Señor. Dalet. Buscadas de todos los que las quieran. Honra y hermosura es su obra. Bau, y su justicia permanece para siempre. Zain, hizo memorables sus maravillas. Chet, clemente y misericordioso es el Señor. Tet, dio mantenimiento a los que le temen. Yod, para siempre se acordará de su pacto. Kaf, la fortaleza de sus obras, anunció a su pueblo. Lamed, dándoles la heredad de los gentiles. Mem, las obras de sus manos son verdad y juicio. Nun, fieles son todos sus mandamientos. Samek, afirmados por siglo de siglo.

0: hechos en verdad y en rectitud. P. Redención ha enviado a su pueblo. Sade encargó para siempre su pacto. Kof, santo y terrible es su nombre. Resh, el principio de la sabiduría, es el temor del Señor. Sin, buen entendimiento es a todos los que los ponen por obra. Tau, su loor, permanece para siempre.
1: La 1:32.
2: Gracias, Señor. Quiero decirle gracias porque para siempre es tu misericordia. Agradecele al Señor ahí donde estás, hermano. Gracias porque su misericordia te alcanzó a ti y me alcanzó a mí. Y ahora somos un pueblo, hermano, con Dios, con esperanza. Antes no éramos ni pueblo, pero ahora somos real sacerdocio. Todo el que es real sacerdocio, levante su mano. Levanta al Señor un cántico de gratitud. Puedes cerrar tus ojos delante de tu Dios y meditar en la grandeza. Dile, Señor, doy gracias en esta hora. Gracias porque has puesto en mí un cántico nuevo, Señor. Alza tu corazón y dile, Señor, gracias.

gracias porque para siempre es tu misericordia. Agradecele al Señor ahí donde estás, hermano. Gracias porque su misericordia te alcanzó a ti y me alcanzó a mí. Y ahora somos un pueblo, hermano, con Dios, con esperanza. Antes no éramos ni pueblo, pero ahora somos real sacerdocio. Todo el que es real sacerdocio, levante su mano. Levanta al Señor un cántico de gratitud. Puedes cerrar tus ojos delante de tu Dios y meditar en la grandeza. Dile, Señor, doy gracias en esta hora. Gracias porque has puesto en mí un cántico nuevo, Señor. Alza tu corazón y dile, Señor, gracias.

0: Gloria, gloria, gloria, gloria a Dios. Cristo vive, Cristo reina, y a su nombre damos toda la gloria. Damos una cordial bienvenida a cada cual y cada uno de ustedes que se encuentran sintonizando emisora Luisiana 1690 AM allá en Baton Rouge, Luisiana. Luisiana, no estamos en Italia, no es Luciano, ok. Gloria a Dios, esta es la programación Reparando Portillos que se lleva a cabo todos los viernes a las 3 de la tarde, hora de Virginia, 2 de la tarde, hora de Luisiana. Este es tu hermano y amigo Jorge Vélez en la programación Reparando Portillos. Regresamos en breve.
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0: Gloria a Dios, estamos de vuelta. Gloria a Dios, Cristo vive y a su nombre damos toda la gloria. Alabanzas al que vive. Eso es así, ese es el tema del día de hoy, el acusador. Vamos al primer libro de Juan, capítulo 3, versículo 6. Estamos aquí tratando de ver cómo Espíritu Santo de Dios. Esto es un problema con estas actualizaciones a veces que hacen a las aplicaciones o a las mismas páginas de ciertas plataformas digitales, que sinceramente pues a veces uno pues se vuelve un 8, sinceramente. Así que me disculpan un momento, estoy tratando aquí de saludar también a la hermana Grandmaster Karen. Dios te bendiga, Dios te guarde, saludo a Rafa. Ahí tengo que llamarlo luego. Conseguí el libro en español, no me dijo nada. Así que hablaremos luego de eso. Gloria a Cristo Jesús. Mi alma te alaba y te glorifica. A Dios damos toda la gloria. Así que vamos para adelante y para el cielo. Esta es la programación Reparando Portillo. Hoy bajo el tema, el acusador. Así que pueden buscar sus Biblias en el primer libro de Juan, capítulo 3. Y vamos a partir desde ahí para dar comienzo a la palabra del Señor. Gloria a Dios. Primer libro de Juan, las epístolas de Juan, primera, segunda y tercera epístola de Juan. Pero vamos a estar trabajando en la primera epístola de Juan, capítulo 3, versículo 5. Hoy bajo el tema, el acusador. Amén. Gloria a Dios. Eso es lo que dice la palabra del Señor. Dice lo siguiente: a la gloria del Padre, dijo el Espíritu Santo. Y el pueblo de Dios dice amén y amén. Dice la palabra del Señor en primer libro de Juan, capítulo 3, versículo 5. Y sabéis que él apareció para quitar nuestros pecados, y no hay pecado en él. Repito, primer libro de Juan, capítulo 3, versículo 5, dice la palabra del Señor, y sabéis que él apareció para quitar nuestros pecados, y no hay pecado en él. Vamos al cielo. Padre, en esta hermosa tarde te damos gracias, gloria, honra y alabanza por este día. Te pedimos en el nombre poderoso de Cristo Jesús que salves, que sanes, que libertes a la distancia, que pases carbón encendido por mis labios, que ninguna palabra corrompida salga de la misma, sino la necesaria para la edificación del oyente. Espíritu Santo de Dios, rompe cadenas, pudre yugos, liberta cautivos, Jehová. En el nombre de Jesús trae sanidad divina. Mira las peticiones de tu pueblo, de tus hijos, de tus hijas, Padre amado. Mira las peticiones, Dios todopoderoso, de todos aquellos que están esperando resultados, Padre amado, de laboratorios, de biopsias, Espíritu de Dios. Te pedimos por tu poder y por tu palabra, Jehová, que obres milagros, Jehová, y que todo laboratorio, toda biopsia, Jehová, todo examen, Espíritu Santo de Dios, salga bien. Padre amado, queremos cuidar este templo de tu Espíritu Santo, donde tú has venido a ser morada en nosotros. Espíritu Santo de Dios, no queremos contristarte, no queremos apagarte. Espíritu de Dios, queremos que sigas convenciéndonos de pecado. Espíritu Santo de Dios, tu palabra nos dice que el Espíritu Santo de Dios trae convicción al creyente, Jehová. Trae convicción al creyente, trae convicción, Espíritu Santo de Dios, a nuestras vidas como tus hijos, como tu iglesia, Espíritu Santo de Dios, de todas aquellas cosas que no te agradan, Padre amado. Límpianos, Padre amado, purifícanos, Espíritu Santo de Dios. Tu palabra dice claramente que tu sangre poderosa, tu sangre preciosa, Jesucristo, quita el pecado del mundo, Jehová. Lávanos con tu sangre, Espíritu Santo de Dios, la sangre del Hijo de Dios. Lávanos con tu sangre, Espíritu Santo de Dios, lávanos con la sangre del Cordero de Dios que quita el pecado del mundo, Jehová. Para eso tú has venido, dice el primer libro de Juan, capítulo 3, versículo 5. Espíritu Santo de Dios, lo dice claramente tu palabra, y sabéis que Él apareció para quitar nuestros pecados y no hay pecado en Él. Espíritu de Dios, gracias, Jehová, gracias por tu Hijo amado que está sentado a tu diestra, gracias por la promesa de tu Espíritu Santo, gracias, Padre amado, por habernos adoptado, Espíritu Santo de Dios, por habernos hecho tu imagen y semejanza, Espíritu Santo de Dios. Gracias, Señor Jesucristo, por ayudarnos, Espíritu Santo de Dios, en cada día, en cada minuto, en cada hora, Jehová, en los quehaceres, Padre amado, en las decisiones, Espíritu Santo de Dios, que nosotros tomamos. Espíritu Santo de Dios, gracias por hacernos partícipes de tu naturaleza divina. Espíritu Santo de Dios, guarda nuestros ojos, nuestro corazón, nuestra mente, Espíritu de Dios, y ayúdanos a predicar tu palabra, Padre amado. Espíritu Santo de Dios, métete por las ondas radiales, cibernética, y donde quiera que pueda estar llegando esta señal, Jehová, ministra conforme a la necesidad que haya, Padre amado, en medio de tu pueblo, Jehová. Espíritu Santo de Dios, estas cosas pedimos en el nombre del Padre, Hijo, el Espíritu Santo, y el pueblo de Dios dice amén y amén. Gloria a Dios. Ese es el tema de hoy, el acusador. Gloria a Cristo Jesús, el acusador. Escúchalo bien, porque la palabra del primer libro de Juan, capítulo 3, obviamente vemos que está hablando. Y lo hemos repetido varias veces ya. Dice, las epístolas de Juan están hablándole a la iglesia. Escúchala bien. Y usted dirá, bueno, entonces, porque usted habla del acusador. A eso vamos. La primera, segunda y tercera epístola, cuando usted viene a ver en estas cartas, ¿verdad?, de Juan, nosotros podemos observar claramente que Juan está enfatizando, o Juan enfatiza, que escribió para dar seguridad. Escucha bien esto. En la primera epístola de Juan, Juan enfatiza que escribió para dar seguridad sobre la vida eterna a aquellos que creéis, escucha bien esto, en el nombre del Hijo de Dios. ¿Okay? Cuando tú vas al capítulo 5 del primer libro de Juan, en el capítulo 5, versículo 13, escucha bien lo que dice la palabra del Señor. Tengo unos marcadores aquí. Primer libro de Juan, capítulo 5, versículo 13, dice, pues eso no me gustan estos espejuelos, son bifocales y tengo que estar levantando. Vamos a ver cómo arreglamos eso más tarde. Y dice la palabra del Señor, estas cosas os he escrito, en primer libro de Juan capítulo 5, versículo 13, estas cosas os he escrito a vosotros que creéis en el nombre del Hijo de Dios, ¿ok? Para que sepáis que tenéis vida eterna y para que creáis en el nombre del Hijo de Dios, ¿ok? Y vuelvo y te repito, él está enfatizando que él escribió, ¿ok?, para darnos seguridad, ¿ok?, sobre la vida eterna, ¿ok?, a nosotros que hemos creído, o sea, a aquellos que creéis en el nombre del Hijo de Dios, como te acabo de leer en el capítulo 5, versículo 13. La incertidumbre de sus lectores acerca de su condición espiritual tenía su origen en un conflicto no solucionado con los maestros de una falsa doctrina, ¿ok? Nosotros sabemos que hoy en día nosotros hemos visto cómo eso se ha proliferado, ¿verdad? Las falsas doctrinas de demonios. Estábamos no hace mucho en Miami, que a Dios también le doy la gloria, que me permitió pisar otro de los estados donde el Señor sabía que yo tenía que visitar, sabía que, hermano, Dios me ha permitido ir a Puerto Rico, a diferentes lugares donde mi pasado, ¿verdad?, dejó marcas en mi vida, dejó huellas, ¿verdad? y Dios me confirmaba, ¿verdad?, la sanidad, ¿verdad? Hay personas que no pueden visitar un lugar, hay personas que no pueden ir a sus propios hogares donde vivieron cuando eran niños, ¿verdad?, por algún trauma psicológico, algún dolor que todavía no ha sanado, heridas que no han, ¿verdad?, no han cerrado, que todavía no han sanado. Y yo le doy gracias a Dios y la gloria de Él que me ha permitido ir a cada uno de estos lugares donde tuve experiencia no muy grata, ¿ok? Y le doy gracias a Dios que puedo pararme en donde quiera, en el mundo entero, o por ejemplo, en este caso donde yo frecuentaba o en lugares donde yo viví en cierto tiempo de mi vida, y le doy gracias a Dios que me ha podido dar a experimentar, he podido experimentar la sanidad divina de Dios, ¿verdad? Esa sanidad interior que solamente Dios nos da. No sé si ustedes se recuerdan, aquellos que no lo sabían, en la ciudad de Miami, yo perdí mi vida, ¿ok? Yo estuve muerto en el Miami Herald y el Señor me devolvió la vida. Para su gloria y para su honra lo testifico, ¿ok? Yo estuve muerto, ahí estuve en el ICU y gracias al Señor que pues el Señor permitió que aquellos doctores les dio la sabiduría para poder traerme de vuelta a la vida. ¿Y qué pasa? Que una de las cosas que nosotros estamos viendo aquí es que Juan dice claramente que habla sobre la incertidumbre de sus lectores acerca de su condición espiritual y que tenía origen en el conflicto no solucionado con los maestros de una falsa doctrina. Y vuelvo y te repito, cuando estábamos pasando por una de las calles de Miami, estaba viendo lo que yo nunca había visto. Yo lo había escuchado, okay, sabía que había una doctrina de esas y la iglesia se llamaba Para de Sufrir. Y entonces hay tantas y tantas doctrinas, hermano, hay sectas, no sé, yo le llamo sectas, no hay otra manera de cómo llamarles, porque okay, son sectas satánicas, son diabólicas. Y da tristeza muchas de las veces, ¿verdad? Y cuando tú lo ves en persona, yo le dije a mi esposa, Dios, mira, estamos frente. Es más, viramos ahí. Y creo que mi esposa estaba haciendo algo y creo que había alguien caminando en el parqueo. Y no sé si se estaba acercando a nosotros, pero tuvimos que virar ahí por alguna razón u otra. Y entonces mi esposa me hace una mención sobre que ella cree que hay una persona a quien yo creo que ella conoce que asiste a una de estas iglesias. Y triste y lamentablemente esto no es nada nuevo. Nosotros vemos esto a través de la Biblia. Vemos que Pablo también estuvo batallando en contra de los falsos maestros. Pedro habla también de los falsos maestros. Jesucristo nos habla también de los falsos maestros. Claramente lo ves en el capítulo 24 de Mateo. Jesucristo en todo tiempo estaba batallando la hipocresía de los fariseos, ¿verdad? Estaba hablando sobre las cargas que ellos ponían, sobre los demás, cargas que ellos no tocaban ni con un solo dedo de su mano, cargas que ponían, ¿verdad?, en los feligreses, si podríamos llamarlo de esa manera, y eran cargas que ellos ni llevaban. Y triste, lamentablemente, esto lo vemos hoy en día, vemos personas que también ponen cargas en los demás que ni ellos mismos llevan, que ni ellos mismos pueden llevar. Y aquí estamos viendo cómo Juan en esta primera epístola está enfatizando, ¿verdad?, sobre la seguridad de la vida eterna que nosotros tenemos en Cristo Jesús, aquellos que hemos creído en el Hijo de Dios, ¿ok? Recuerda que dice la palabra claramente que si nosotros le hemos recibido y hemos creído en Él, ¿ok? Hemos sido, ahora somos hechos hijos de Dios, ¿verdad? Dice el primer libro de Juan, capítulo 12. Disculpa, el Evangelio según Juan, capítulo 1, versículo 12, me perdonan. Estaba confundiendo las epístolas y el Evangelio de Juan. ¿Verdad? Y parafraseé ahí ese versículo. Ahora bien, dice claramente aquí que todo esto era a causa de una falsa doctrina. Y Juan se refiere a esas enseñanzas como un engaño. Lo vemos en el capítulo 2, versículo 26. Lo vemos también en el capítulo 3, versículo 7. ¿Ok? Y también él llama a esos maestros falsos profetas. Lo vemos en el capítulo 4, versículo 1. Les llama mentirosos en el capítulo 2, versículo 22. ¿Ok? Estoy tratando de avanzar porque sí que el tiempo se me está yendo bastante rápido. En el capítulo 2, versículo 22, dice la palabra del Señor: ¿quién es el mentiroso sino el que niega que Jesús es el Cristo? Este es anticristo, el que niega al Padre y al Hijo. ¿Ok? Hace una pregunta: ¿quién es el mentiroso sino el que niega que Jesús es el Cristo? Triste, lamentablemente, hemos visto muchas personas cómo han salido, ¿verdad?, del cristianismo. y se han ido al judaísmo extremo, ortodoxo, podríamos llamarlo, de extrema derecha, podríamos llamarle de esa manera. Y triste, lamentablemente, personas que profesaban a Cristo, decían creer en Cristo, decían que habían recibido a Cristo, o sea, en algún momento de sus vidas lo aceptaron como el Señor y Salvador de sus vidas, lo confesaron, vieron milagros, vieron la mano de Dios, clamaron al Cristo de la gloria, al Cristo resucitado, y Él respondió, y hoy en día se han tornado atrás, se han ido triste y lamentablemente al judaísmo. Eso es algo que se está proliferando grandemente, y yo lo he dicho una y otra vez, vaya a los libros de Gálatas, si no me equivoco, el otro libro es el de Espíritu Santo de Dios, el de los hebreos, si mi mente no me falla, pero vemos en Gálatas claramente también cómo habla sobre estas cosas, ¿verdad? Sobre la libertad que nosotros tenemos en Cristo Jesús. Gálatas capítulo 5, versículo 1 en adelante, usted puede ver y empezar a leer claramente la verdadera libertad que tiene el Hijo de Dios, Espíritu Santo de Dios. Escúchalo bien. Y nosotros vemos también que las epístolas de Juan, cuando nosotros vamos a lo que es la ocasión, el propósito de esta epístola, especialmente en esta en la que he comenzado, pues trata sobre esto, ¿verdad? Y también habla que les llamó anticristos, ¿verdad? A estos falsos maestros, falsos profetas, a estos mentirosos, ¿ok? Les llamó también anticristos. Te lo acabo de leer en la palabra en el capítulo 2, versículo 18, versículo 22, en el capítulo 4, versículo 3, ¿ok? Estas personas alguna vez habían pertenecido a la iglesia, pero se habían retirado, ¿ok? Capítulo 2, versículo 19, de la primera epístola de Juan, capítulo 2, versículo 19, dice la palabra del Señor lo siguiente, escucha bien esto: salieron de nosotros, pero no eran de nosotros, punto y coma, porque si hubiesen sido de nosotros, habrían permanecido con nosotros, punto y coma, pero salieron para que se manifestase que no todos, escucha bien esto, que no todos son de nosotros, ¿ok? Para que se manifestase, ¿ok? Que no todos son de nosotros, ¿ok? Eso es lo que dice claramente el primer libro de Juan, capítulo 2, versículo 19, ¿ok? Habían salido por el mundo, ¿ok? Capítulo 4, versículo 1 del primer libro de Juan dice lo siguiente: amados, no creáis a todo espíritu, sino probad los espíritus si son de Dios, porque muchos falsos profetas han salido por el mundo, ¿ok? En esto conocer del Espíritu de Dios, dos puntos: todo espíritu que confiesa que Jesucristo ha venido en carne es de Dios, y todo espíritu que no confiesa que Jesucristo ha venido en carne no es de Dios. Y este es el espíritu del anticristo, el cual vosotros habéis oído que viene y que ahora ya está en el mundo. Hijito, vosotros sois de Dios y los habéis vencido, punto y coma, porque mayor es el que está en vosotros que el que está en el mundo. Ellos son del mundo, por eso hablan del mundo y el mundo los oye. Nosotros somos de Dios. El que conoce a Dios nos oye, punto y coma. El que no es de Dios no nos oye. En esto conocemos el espíritu de verdad y el espíritu de error, ¿ok? Y obviamente cuando nosotros leemos en donde comenzamos, ¿ok? El capítulo 5, Espíritu Santo de Dios, glorifícate de una manera especial y poderosa para la gloria y la honra de tu nombre. El versículo 5, el capítulo 3, el primer libro de Juan, dice claramente: y sabéis que Él apareció para quitar nuestros pecados y no hay pecado en Él. Ahora, ¿cuál es el contexto de este versículo bíblico? Escucha bien, porque cuando comenzamos el capítulo 3 dice: mirad cuál amor nos ha dado el Padre para que seamos llamados hijos de Dios. Escucha bien esto: por esto el mundo no nos conoce, porque no le conoció a Él. Amados, ahora somos hijos de Dios y aún no se ha manifestado lo que hemos de ser, punto y coma. Pero sabemos que cuando Él se manifieste seremos semejantes a Él, porque le veremos tal como Él es. Y todo aquel que tiene esta esperanza en Él se purifica a sí mismo, así como Él es puro, ¿ok? Y esta palabra puro, agnos, de la misma raíz que agios, santo, este adjetivo describe una persona o cosa como limpia, modesta, pura, sin mácula, moralmente sin falta y sin mancha. ¿Y qué dice la palabra del Señor? Que Dios viene a buscar una iglesia sin manchas y sin arruga, ¿ok? Y dice la palabra claramente: y todo aquel que tiene esta esperanza en Él se purifica a sí mismo, así como Él es puro, ¿ok? Escúchalo bien esto: mirad cuál amor nos ha dado el Padre para que seamos llamados hijos de Dios. Por esto el mundo no nos conoce,
4: porque no le conoció a él, ¿ok? Y lo dice, amados, ahora somos hijos de Dios y aún no se ha manifestado lo que hemos de ser, pero sabemos que cuando Él se manifieste seremos semejantes a Él, porque le veremos tal como Él es. Y todo aquel que tiene esta esperanza, ¿ok? ¿Qué esperanza? Escúchalo bien. Escucha lo que te está diciendo el versículo 2. Amados, ahora somos hijos de Dios y aún no se ha manifestado lo que hemos de ser, ¿ok? Pero sabemos que cuando Él se manifieste, seremos semejantes a Él, ¿ok? Y esta es la esperanza que nosotros tenemos, ¿ok? La manifestación de Él y ser semejantes a Él, porque le veremos tal y como Él es, ¿ok? Y esta es la esperanza que está hablando el versículo 3. Y todo aquel que tiene esta esperanza en Él se purifica a sí mismo, así como Él es puro. Escúchalo bien. Esta palabra puro, te dije que habla de modestia, de pureza, sin mácula, moralmente sin falta y sin mancha. La capacidad de Cristo para vencer la tentación y permanecer puro le hace el modelo para todos los creyentes. Ves que nosotros tenemos un modelo a seguir. Por eso dijo Pablo claramente, ser imitadores de mí como yo de Cristo. ¿Ves? En otras palabras,

dice la palabra del Señor. Isaías capítulo 53, versículo 5 y versículo 6. Espíritu Santo de Dios, glorifícate de una manera especial y poderosa para la gloria y la honra de tu nombre. Isaías 53, versos 5 y 6 dice: más el herido fue por nuestras rebeliones, molido por nuestros pecados. Dice que el castigo de nuestra paz fue sobre él y por su llaga fuimos nosotros curados. El versículo 6 dice: todos nosotros nos descarriamos como ovejas, cada cual se apartó por su camino, punto y coma, más Jehová cargó en él el pecado de todos nosotros. Espíritu Santo de Dios. ¿Y qué dice el versículo 5? Y sabéis que él apareció para quitar nuestros pecados y no hay pecado en él. ¿Por qué? Dice claramente que Jehová cargó en él. Ok, no es que Cristo pecó, escúchalo bien, es que Dios, nuestro Padre Celestial, ok, el Hijo de nuestro Padre Celestial, o sea, él cargó en su Hijo amado, él cargó el pecado de todos nosotros. Ok, hay unos comentaristas, teólogos, ¿verdad? De bastante, diría yo, conocimiento, cuando vamos a hablar escrituralmente hablando, ¿verdad? Que tienen hasta, de mucha credibilidad. Y muchos de ellos, algunos de ellos comentan que una de las causas por las cuales el Señor Jesús dijo que no se haga mi voluntad, o sea, si pudieras pasar de mí esta copa, no estaba hablando de no ir a la cruz del Calvario, escúchalo bien. No estaba hablando, él sabía lo que había venido, escúchalo bien. Él sabía que él entregaba su vida y él mismo la volvía a tomar, escúchalo bien. Muchos de ellos, en algunos de los comentarios o comentaristas que yo he leído, y también esto hace sentido, comentan que una de las razones, o ellos creen que por la razón por la cual Cristo dijo que no, si pudieras pasar de mí esta copa, habla sobre eso que Dios hizo, ¿verdad? Que nuestro Padre Celestial hizo al cargar todos los pecados del mundo en las espaldas de nuestro Señor y Salvador Jesucristo. Espíritu Santo de Dios, siento tu presencia. Gracias, Jehová, la gloria es tuya. Y eso a mí me hace mucho más sentido, ¿verdad? De lo que en algún momento yo llegué a escucharlo o también a meditar en, ¿verdad? Cuando él dijo, si pudieras pasar de mí esta copa, está hablando de cargar, o sea, si pudieras pasar de mí, ¿ok? A mí me hace mucho sentido ese ángulo, ¿verdad? Cuando dice, si pudieras pasar de mí esta copa, ¿verdad? Esta copa de cargar encima de mí con todo el pecado del mundo. Estamos hablando de la pureza de Cristo. Te lo acabo de leer en la palabra del Señor. Que todo aquel que tiene esa esperanza se purifica a sí mismo, así como Él es puro, ¿verdad? Estamos hablando sin mácula, sin mancha, Espíritu Santo de Dios. O sea, yo siento la presencia de Dios en estos momentos y yo le doy las gracias a Dios por eso. ¿Por qué? Porque es una vida que es la vida que se nos ha llamado. Es la vida que se nos ha llamado a vivir mientras nosotros estamos en este peregrinaje. Fíjate que nosotros no somos vagabundos. Nosotros somos peregrinos, ¿ves? Y una gran diferencia entre vagabundo y peregrino, ¿ves? Un peregrino sabe claramente que no es que este no es su lugar, que estamos de pasada. Y nosotros sabemos que la Biblia claramente nos dice que nosotros estamos esperando ir a nuestras moradas celestiales, ¿ok? Ir claramente allá arriba a nuestras moradas celestiales, a la ciudad celestial de donde nuestro Señor Jesucristo volverá, Espíritu Santo de Dios. Y ahora bien, usted dirá, hermano Joel, entonces llévame al grano porque hablas del acusador. Bueno, cuando nosotros vamos al libro de Apocalipsis capítulo 12, escucha bien lo que dice la palabra del Señor. Cuando nosotros vamos al libro de Apocalipsis, capítulo 12, y esto yo quiero que tú te lo lleves en el corazón, dice lo siguiente, en Apocalipsis o Revelaciones, como quiera usted lo tenga en su Biblia, algunas Biblias creo que dice el libro de Revelaciones, Apocalipsis dice, capítulo 12, versículo 10, dice, entonces oí una gran voz en el cielo que decía dos puntas, ahora ha venido la salvación, el poder y el reino de nuestro Dios y la autoridad de su Cristo, ok, y la autoridad de su Cristo, punto y coma, porque ha sido lanzado fuera el acusador de nuestros hermanos, el que los acusaba delante de nuestro Dios día y noche, ¿eh? Y por eso es el tema del día de hoy, escúchalo bien. Porque yo quiero que usted sepa que usted tiene un acusador, yo tengo un acusador, ¿ok? Aquí todos nosotros, los hermanos y hermanas en la fe, todo hijo e hija de Dios tiene un acusador. La Biblia lo describe claramente.

de esta manera. Dice, porque ha sido lanzado fuera el acusador de nuestros hermanos, el que los acusaba delante de nuestro Dios día y noche. Y si usted quiere tener un ejemplo de esto, usted puede ir al libro de Job, capítulo 1. Y usted va a ver claramente que dice la palabra del Señor que un día vinieron a presentarse delante de Jehová los hijos de Dios, entre los cuales vino también, ¿quién? Satanás. ¿Ah? Señor lo reprenda, ¿ah? Escúchalo bien, ¿ah? ¿Sabe? Y aquí vemos cuando él claramente busca atacar, ¿qué? El carácter de Job. ¿Eh? ¿Qué es lo que busca? ¿Qué es lo que busca el enemigo muchas veces? Atacar tu carácter, ¿ah? Atacar mi carácter. ¿Por qué tú crees que esa canción, que a mí en lo personal tanto me gusta, habla sobre Jesús? Haz mi carácter más como el tuyo, porque está hablando de ser un imitador. Esa canción me habla bíblicamente de ser un imitador de Cristo, de tener el carácter de Cristo, ¿okay? De tener el corazón de Cristo, de tener la mente de Cristo, de estar revestido de Cristo, escúchalo bien, de ser puro como Cristo, Espíritu Santo de Dios, se me fueron dos o tres, escúchalo bien. Y dice la palabra claramente que un día vinieron a presentarse delante de Jehová los hijos de Dios, coma, entre los cuales vino también, ¿quién? Satanás. Y esta palabra o este nombre Satanás, que es Satán, significa un oponente o el oponente, punto y coma, el que odia. Escúchalo bien, usted sabía que él te odia, él me odia, usted lo sabía, él nos odia. Si usted es un hijo y una hija de Dios, él nos odia, él se va a oponer a todo lo que tenga que ver con Dios y sea culto a Dios, ¿ok? Escúchalo bien, habla que significa... oponente, el que odia, el acusador, el adversario, el enemigo, punto y coma, aquel que resiste, obstruye y limita todo lo bueno. ¿Qué dice el libro de Santiago? Que toda buena dádiva viene de Dios, del Padre de la luz, en el cual no hay sombra de variación. No hace mucho venía hablando con un ser querido y se lo decía. Decía, tú tienes que tener cuidado porque no toda dádiva proviene de Dios. ¿Eh? Entonces brincó para arriba como un sapo. Y yo, espérate, yo no estoy tratando de oscurecerte, de ponerte una nube negra ahí. Escucha bien lo que te voy a decir. Si tú me dejas hablar, yo te voy a explicar lo que te estoy diciendo. Y lo que te estoy diciendo claramente, que el libro de Santiago dice que toda buena dádiva proviene de Dios. ¿Ok? Vamos allá para que usted vea rapidito. Hace tiempo que yo no leo ese versículo bíblico de la Biblia. Dice el libro de Santiago en el capítulo 1. Si usted va en el versículo 17, dice claramente, toda buena dádiva y todo don perfecto descienden de lo alto, del Padre de las luces, en el cual no hay mudanza ni sombra de variación. Escúchalo bien, toda buena dádiva y todo don perfecto. Cuando te dice don perfecto, te está hablando de un regalo perfecto, ¿okay? Todo lo bueno que usted recibe y todo regalo que es perfecto proviene de Dios. Ahora bien, usted me dirá, ah, entonces ¿por qué usted está diciendo que no toda dádiva proviene de Dios? Bueno, mire claramente lo que hizo Satanás. O sea, ¿cuántos ejemplos no vemos en la Biblia de Satanás tratando de incitar a un siervo o una sierva de Dios? ¿Ah? Cuando él fue a tentar al Señor Jesús en el desierto, ¿qué le dijo? Todo esto te daré. Estamos hablando de dádiva, ¿verdad? ¿Y qué él le dijo a Jesús? Todo esto te daré, ¿sí qué? Si postrado me adorare, o sea, eso me está hablando que él también es un dador, porque él es un imitador, todos lo sabemos. ¿Eh? Dice la palabra claramente que él se disfraza como un ángel de luz, o sea, que es un imitador, pero él no es un ángel de luz, ya lo sabemos por lo que dice la Biblia, pero dice que se disfraza como si fuera un ángel de luz, pero no es un ángel de luz. Y por eso es que muchas de las veces usted tiene que tener cuidado, yo tengo que tener cuidado, yo también se lo dije claramente, yo he sabido estar en situaciones que yo le dije a esa persona, le dije claramente, se veía muy bonita la oferta, parecía que provenía de Dios, pero cuando tú ibas en oración y lo ponías delante de Dios, o cuando tú lo, o con la sabiduría de Dios y el discernimiento de Dios, tú lo podías discernir, podías disertar lo que estaba sucediendo, tú sabías claramente que no provenía de Dios. Es más, en ocasiones el mismo Espíritu Santo de Dios te lo ha hecho saber instantáneamente, ¿eh? Porque dice la palabra claramente que Él cuida de ti, que Él cuida de mí, ¿eh? Dice la palabra del Señor que Él está alrededor de nosotros, ¿verdad? ¿Eh?
lo dice claramente la palabra del Señor, que el ángel de Jehová acampa alrededor de los que le temen y le obedecen, ¿verdad? Eso dice la palabra del Señor. Y nosotros vemos claramente que el enemigo también, ¿verdad?, pues sabe dar dádivas, porque él busca ¿qué? Él busca engañarte. Él busca que tú te alejes de Dios, que tú te extravíes de los caminos del Señor. Él busca hacerte pensar a ti que tus pecados no han sido perdonados. Y hay un problema, porque hay personas que piensan, hay personas que han confesado su pecado delante de Dios, se han apartado del mismo, han alcanzado la misericordia y todavía siguen pensando en ese pecado, como si todavía fuesen culpables de ese pecado. Y déjame decirte claramente, la palabra del Señor dice que el Señor los lanza al fondo de la mar, ¿ok? En uno de los salmos dice claramente que tan lejos como es de un punto cardinal al otro, Espíritu Santo de Dios, estoy parafraseando. O sea, que cuando usted ha confesado su pecado, recuérdate que el primer libro de Juan, capítulo 3, versículo 5, dice que Él apareció para quitar nuestros pecados. ¿Okay? Te leí en Isaías capítulo 53 claramente lo que dice el profeta Isaías, ¿eh?, que Jehová cargó en él los pecados de todos nosotros, Espíritu Santo de Dios, ¿eh? Pero eso es para el que cree, eso es para el que lo ha recibido, Espíritu Santo de Dios, ¿eh? O sea que si usted está sintiendo culpabilidad y usted no ha recibido al Hijo de Dios como el Señor y Salvador de su vida, y usted no ha creído en Él para perdón de sus pecados, entonces usted sí está en un gran problema, ¿eh? Porque usted sigue siendo culpable de ese pecado, de ese delito, ¿eh? Como dice la palabra, que nosotros estábamos muertos en nuestros delitos y en nuestros pecados, ¿eh? Pero eso, para eso apareció Jesucristo, para quitar todos nuestros pecados si nosotros ponemos nuestra confianza en Él, Espíritu Santo de Dios. Alabanzas al que vive, ¿eh? O sea, y una de las cosas que usted tiene que entender, que si hay algo que Jesús te permite experimentar cuando venimos rendidos a sus pies, cuando confesamos delante de Él que somos pecadores, que somos inmerecedores, Espíritu Santo de Dios, de todo lo que Él nos tiene que ofrecer. Escúchalo bien, porque no solamente te está ofreciendo perdón de pecado, no solamente te está ofreciendo quitarle esa culpabilidad que tú sientes, ¿eh? Esa culpa en la conciencia que tú tienes, ¿eh? Acuérdate de lo que te hablé no hace mucho, ¿eh? ¿Qué fue lo que pasó con Adán y con Eva? Eran inocentes, estaban en una etapa de inocencia, ¿eh? Pero luego comenzaron a experimentar lo que es la culpabilidad en sus conciencias, ¿eh? Lo hicieron con conocimiento, con ciencia, con conocimiento. Hicieron aquello a sabiendas de lo que Dios les había dicho que les era prohibido. Y eso mismo nos pasa a nosotros. Sabemos lo que Dios nos ha prohibido, ¿eh? Y no es que seamos salvos por obra, pero sabemos que hay unas cosas que ya nosotros no debemos de practicar, ¿eh? Si ya Dios te libertó, si ya Dios te rescató, si ya Dios te salvó, si ya Dios te hizo olvidar esa vana manera de vivir, esa manera de vivir una vida vacía. Escúchalo bien, cuando estábamos sin Cristo, ¿okay? Cuando vivíamos sin el Espíritu Santo de Dios, alejados de nuestra ciudadanía, alejados de Dios, ¿cómo nos sentíamos? Vacío, te sentías vacía. Porque no tenías a Cristo, ¿eh? Porque no tenías la llenura del Espíritu Santo, no había sido todavía sellado, sellada con el Espíritu Santo de Dios. Pero cuando venimos a Cristo, todo lo que Él nos permite experimentar, ¿eh?, la libertad que te habla, Gálatas capítulo 5, la verdadera libertad que nosotros tenemos del pecado, del poder del pecado, ¿eh?, que ya el pecado y la muerte no tienen nada sobre, no tienen parte en nosotros, ¿eh? ¿Dónde está muerte, tu aguijón? O sepulcro, tu victoria, ¿eh? ¿Dónde está o muerte tu ¿dónde está? ¿Eh? Ya no tienen parte ni suerte. ¿Dónde está ese aguijón? El sepulcro no tiene parte ni suerte, porque eso simplemente, si nosotros partimos ahora mismo de este mundo, será solamente a cerrar nuestros ojos aquí en la tierra. Pero abriremos nuestros ojos en la presencia de Dios cuando estemos con Él en el paraíso. Eso enseña la Biblia claramente, ¿eh? ¿Qué le dijo aquel hombre que estaba crucificado al lado de él? ¿Ah? Acuérdate de mí, le dijo aquel hombre pecador. ¿Ah? Aquel hombre había reconocido que Jesucristo era inocente. Aquel hombre había reconocido que él tenía una culpa. Él tenía culpa. Él tenía la razón por la cual él estaba crucificado en un madero. Pero él le dijo al otro incrédulo, le dijo claramente, este
este hombre es justo, este hombre no tiene ni por qué estar aquí. Número uno, este hombre estaba aceptando que era culpable del delito que se le había acusado, que él tenía toda la razón de estar colgado en aquel madero, igual de lo que te estaba hablando ahorita. No nos merecemos nada, lo que nos merecíamos es lo que Cristo experimentó, Espíritu Santo de Dios. Mas sin embargo, aquel hombre, en su humildad, reconoció su falta, reconoció que era culpable del pecado que se le había imputado, que era culpable y se merecía estar en aquella cruz del Calvario, así como usted y yo estábamos supuestos a estar en una cruz, clavados en una cruz, como aquel hombre. Aquel hombre reconoció que Jesucristo, el justo, era inocente. ¿Y qué le dijo? Acuérdate de mí. ¿Qué le dijo Jesús? ¿Se lo dijo a los dos? No, se lo dijo al que creyó. ¿Qué le dijo? De cierto te digo que hoy estarás conmigo, ¿dónde? En el paraíso. Por eso es que cuando un alma viene a Cristo, hay fiesta en los cielos. Se regocija no solamente el que se ganó el alma para Cristo. Hay fiesta en los cielos, se regocija nuestro Padre Celestial. Hay fiesta en los cielos porque otro nombre ha venido a ser apuntado en el libro de la vida, Espíritu Santo de Dios. Y yo quiero dejarte saber que para esto está el enemigo. Cuando usted va al libro de Job, vemos claramente que él se aparece, se presenta delante de Dios, pero ¿con qué razón se presentó? Se presentó delante de Dios para acusar, para atacar el carácter de Job, mejor dicho. Porque hasta donde yo tengo entendido, no tenía de qué acusarlo, pero sí quería atacarlo. Y si tú te fijas, ¿qué dice? Y dijo Jehová a Satanás, ¿de dónde viene? Respondiendo Satanás a Jehová, dijo, de rodear la tierra y de andar por ella. Y Jehová dijo a Satanás, ¿no has considerado a mi siervo Job, que no hay otro como él en la tierra, para un perfecto y recto, temeroso de Dios y apartado del mal? Y si tú te fijas en esta palabra, es Dios quien trae a colación el nombre de Job. ¿Y qué es lo que hace Job? O sea, en otras palabras, Dios está permitiendo esto para probar a Job. Pero entonces, ¿qué hace el enemigo? Lo aprovecha para atacar el carácter de Job. Dios nos prueba, pero el enemigo, ¿qué es lo que hace? Atacar. Dios nos puede probar. Podemos estar pasando por una prueba. ¿Pero para qué va a utilizar el enemigo esa prueba? Va a utilizarla para atacarte. Y eso es lo que tenemos que tener cuidado. Y eso es lo que tenemos que discernir. Que cuando estamos siendo probados como Job, o cuando estamos siendo probados por Dios, Espíritu Santo de Dios, tenemos que entender que el enemigo se arreguinda de eso, para eso mismo, para atacar nuestro carácter, para ver si nosotros desobedecemos a Dios. En una ocasión, cuando vamos al primer libro de Crónicas, Espíritu Santo de Dios, capítulo 21, primer libro de las Crónicas, dice en el capítulo 21 que Satanás se había levantado contra Israel. Dice que incitó a David a que hiciese censo de Israel. Escúchalo bien. ¿Sabe? En otras palabras, ¿sabe Dios si lo que estaba haciendo Satanás era básicamente incitando a David a hacer aquello que él estaba acariciando en su corazón? Espíritu Santo de Dios, ¿no te ha pasado? Te pones a acariciar algo en tu corazón. Por eso dice que sobre toda cosa guardada, guarda tu corazón, porque de él mana la vida. O sea, cuando te está hablando del corazón, te está diciendo guarda tu mente. Guarda tu mente. Pues dice que nos tenemos que renovar, que tenemos que meditar en esta palabra de día y de noche, que tenemos que orar sin cesar, que tenemos que, te dije anteriormente, tener la mente de Cristo, estar revestidos de Cristo. Por eso es importante todo el tiempo lo que nosotros escuchamos, lo que nosotros vemos, lo que nosotros permitimos que llegue a nuestros corazones, o sea, a nuestra mente. ¿Qué es lo que tú estás permitiendo que entre a tu mente? ¿Qué es lo que yo estoy permitiendo que entre a mi mente, a mi corazón, Espíritu Santo de Dios? Por eso dice la palabra del Señor que del corazón nace, ¿qué? Los adulterios, los robos, los asesinatos. Todas estas cosas salen del corazón. Por eso es que Dios nos manda a cuidar nuestro corazón. Y por eso es que tenemos que tener cuidado con el acusador.
Porque el acusador no solamente te va a acusar de los pecados ya perdonados y confesados. ¿Eh? Escúchalo bien. O sea, y hay una gran diferencia. Escucha bien esto. Quiero leerte esto. Escucha bien esto. A Satanás se le conoce como el acusador de nuestros hermanos. ¿Por qué, hermano Jorge? Porque intenta recordarnos todo lo que hemos hecho mal. ¿Por qué? Para que malgastemos toda nuestra energía emocional en el pasado y no nos quede nada para soñar en grande ni cumplir la misión para la que Dios nos creó. Usted sabía que hay gente que vive así, viven en el pasado. Y por eso es que nunca pueden vivir el presente. ¿Okay? Y tampoco se pueden disfrutar el presente. ¿Eh? Ni tampoco pueden ver un poco más allá de lo que Dios quiere para ellos, porque viven en el pasado. Espíritu Santo de Dios. Y hay veces que hay gente que lo que están siendo es atormentados por el acusador, no solamente de nuestros hermanos. ¿Eh? Sabía que ese es el trabajo de él, matar, hurtar y destruir. ¿Eh? Entonces, uno sigue dando el consejo, uno sigue hablando la palabra de Dios, uno sigue mostrándoles el camino, apuntándolos hacia Cristo, pero las personas se rehúsan a poner en práctica lo que el Señor dice en su palabra. Si no me equivoco, en Isaías, en un momento, en uno de los versículos, dice que ya no vivas, do not dwell in the past. Ya no vivas en el pasado. O sea, Dios restaura todas las cosas. Si yo me pudiera vivir en mi pasado, ¿usted sabe dónde yo estaría hoy? ¿Ah? Yo no estaría aquí hoy. ¿Sabe Dios dónde yo estaría? ¿Eh? Escucha bien esto. Lo irónico de sus acusaciones es esto. Deja a un lado nuestros pecados no confesados. ¿Ok? Escucha bien esto. Vamos a volver desde el principio. A Satanás se le conoce como el acusador de nuestros hermanos, porque intenta recordarnos todo lo que hemos hecho mal. ¿Por qué? Para que malgastemos toda nuestra energía emocional en el pasado y no nos quede nada para soñar en grande ni cumplir la misión para la que Dios nos creó. ¿Eh? Y eso lo decimos todo el tiempo, ¿verdad? Que Dios preparó una obra de antemano para que nosotros anduviésemos por ellas, ¿ok? O sea, todo creyente tiene que entender, toda aquella persona que ha venido a Cristo tiene que entender claramente que usted ha sido, ya Dios ha preparado unas obras de antemano para que usted anduviese por ellas, de antemano, desde el vientre de tu madre lo hizo, ¿ok? Te puso nombre, ¿ok? Escucha bien esto. Lo irónico de sus acusaciones es esto, dos puntos. Deja a un lado nuestros pecados no confesados. Deja a un lado nuestros pecados no confesados. ¿Para qué revolcar el gallinero? Prefiere que nunca trates con esos pecados. Ahora es que viene lo bueno. Escucha bien esto. Sus acusaciones, las acusaciones del acusador, sus acusaciones se enfocan en los pecados que ya han sido confesados. Escucha bien esto, vuelvo y repito. Sus acusaciones, el acusador de nuestros hermanos, te dije, ¿verdad? El acusador es el tema. Sus acusaciones se enfocan en los pecados que ya han sido confesados. Escribe eso. Sus acusaciones, las acusaciones del acusador, ¿okay? Se enfocan en los pecados que ya han sido confesados. Ya los confesaste, fíjate. Y a Dios te perdonó. Fíjate y haz una lista y pregúntate si acaso no son esos mismos los que te está acusando. Escucha bien esto. Escucha bien esto. Es decir, los que ya fueron perdonados. Por eso son falsas acusaciones. Esos pecados ya fueron absueltos. Ahora bien, hagamos una distinción importante. La condenación es sentirse culpable por un pecado confesado. ¿Eh? Mientras que la convicción es sentirnos culpable por un pecado no confesado. ¿Eh? Y eso es lo que hace el Espíritu Santo de Dios. Nos convence de pecado. Eso es lo que dice el primer libro de Juan también, ¿verdad? Que nos convence de pecado. Mi alma adora la gloria de Jehová, para la gloria y la honra de tu nombre, Jesucristo. Espíritu Santo de Dios, damos gloria, honra y alabanzas a tu nombre. Yo ya me estoy espejolando a mí. Yo como que hice una mala elección. Vamos a ver si arreglamos los lentes estos. Entonces, ¿qué es lo que uno de los trabajos del Espíritu Santo? Convencernos, redarguirnos, ¿verdad? Escucha bien eso, ¿ok? Entonces,
vuelvo y te repito, hay una distinción importante a la cual tenemos que prestar atención. La condenación es sentirse culpable por un pecado confesado, mientras que la convicción es sentirnos culpables por un pecado no confesado. Esa es la obra del Espíritu Santo, cuando nos convence de un pecado no confesado. La convicción es la manera en que nos ponemos a cuentas con Dios. ¿Okay? Escúchalo bien. Venid y estemos a cuenta, dice el libro de Isaías, capítulo 1, ¿verdad que sí? Estemos a cuentas con Dios. ¿Okay? La convicción es sentirnos culpables por un pecado no confesado. La convicción es la manera en que nos ponemos a cuentas con Dios y seguimos adelante con nuestra vida. Por lo tanto, tenemos que aprender a sintonizarnos ¿con qué? Con la voz de convicción del Espíritu Santo de Dios, y de esta manera ignorar la voz del acusador, Espíritu Santo de Dios. Porque, hermano Jorge, bueno, la palabra dice claramente que sabéis que Él apareció para quitar nuestros pecados y no hay pecado en Él. Te lo leí en Isaías capítulo 53, versículo 5, versículo 6. ¿Eh? Cuando nosotros vamos al segundo libro de Corintios, mira lo que dice la palabra del Señor, otro versículo muy conocido. Segundo libro de Corintios, capítulo 5, versículo 21, dice la palabra del Señor: al que no conoció pecado, por nosotros lo hizo pecado, para que nosotros fuésemos hechos justicia de Dios en él. Voy a leerte eso en la Nueva Traducción Viviente, ya estamos por terminar. Nueva Traducción Viviente, escucha bien esto. Segundo libro de Corintios, capítulo 5, versículo 21. Mira lo que dice la palabra del Señor. Voy a leértelo en la Nueva Traducción Viviente y escúchalo de esta manera, Espíritu Santo de Dios. Glorifícate de una manera especial y poderosa. Dice en la Nueva Traducción Viviente: pues Dios hizo que Cristo, quien nunca pecó, para los que dicen otra cosa, escucha bien, la Biblia está llena de esto, Cristo nunca pecó. Pues Dios hizo que Cristo, quien nunca pecó, fuera la ofrenda por nuestro pecado. La ofrenda, escucha bien esto, fuera la ofrenda por nuestro pecado, para que nosotros pudiéramos estar en una relación correcta con Dios por medio de Cristo. ¿Eh? Al que no conoció pecado, por nosotros lo hizo pecado, para que nosotros que fuésemos hechos justicia de Dios en él. Espíritu Santo de Dios, glorifícate de una manera especial y poderosa. Repito, Nueva Traducción Viviente: pues Dios hizo que Cristo, quien nunca pecó, fuera la ofrenda por nuestro pecado. ¿Eh? Fuera la ofrenda por nuestro pecado. ¿Eh? Por eso es que muchas de las veces nosotros decimos que nuestra ofrenda a Dios es entregarnos a nosotros mismos a Él en un sacrificio vivo. ¿Ve? Y cuando nosotros nos entregamos a Dios en un sacrificio vivo, lo hacemos con la intención de hacer lo que hacemos por amor a Él. ¿Eh? Yo no voy a hacer algo, en otras palabras, la obediencia. Cuando yo obedezco al Señor es porque lo amo. ¿Eh? Cuando yo obedezco al Señor es porque no quiero hacer doler su corazón. Recuérdate que cuando vamos a Génesis capítulo 6, si mi mente no me falla, dice que al Señor le dolió en su corazón. ¿Eh? O sea, al Señor le duele el pecado, aunque usted no lo crea. O sea, cuando el hombre, cuando su creación, o sea, la corona de su creación, el hombre, la mujer, el joven, la joven peca, él le duele a Dios en su corazón. ¿Eh? Uno de los tratados que yo tengo es la mano de Dios alcanzando a un pecador, y este mismo pecador como que espetándole un clavo en la mano como suéltame. Y Dios ahí queriendo rescatarlo de una llama, ¿verdad? Hay unas llamas que hay abajo y este hombre está al borde, está al precipicio, está a punto de partir de este mundo, pero partir sin Cristo. Y está la mano de Dios tratando de alcanzarlo, y este hombre trata ahí, está Dios lo tiene en su mano y este hombre está ahí como que suéltame. Y ahí, y es la mano de Dios, la mano benéfica de Dios, que lo que quiere es salvar al hombre. O sea, que lo que quiere es salvarte, mujer de Dios, Espíritu Santo de Dios. La versión Dios hablado dice: Cristo no cometió pecado alguno, punto y coma, pero por causa nuestra, vuelvo y te repito ahí una vez más, por causa nuestra Dios lo hizo pecado para hacernos a nosotros justicia de Dios en Cristo, Espíritu Santo de Dios. Alabanzas al que vive. Gracias, Señor. La gloria es tuya. Espíritu Santo de Dios.
todo aquel que permanece en él no peca. Todo aquel que peca no le ha visto ni le ha conocido. Luego dice el versículo 7, hijitos, nadie os engañe. ¿Ves? Una vez más. Hijitos, nadie os engañe. El que hace justicia es justo como él es justo. ¿Eh? Primer libro de Juan, capítulo 2, versículo 1, dice, hijitos míos, estas cosas os escribo para que no pequéis, punto y coma. Y si alguno hubiere pecado, abogado tenemos para con el Padre, a Jesucristo el justo. Mi alma adora la gloria de Dios. ¿Y qué hizo? Y dice el versículo 2, y él es la propiciación por nuestros pecados, punto y coma. Y no solamente por los nuestros, sino también por los pecados de todo el mundo. Vamos a leer eso en la Nueva Traducción Viviente. Primer libro de Juan, capítulo 2, versículo 1. Mira cómo dice esto. Primer libro de Juan, capítulo 2, versículo 1. En la Nueva Traducción Viviente dice de la siguiente manera. Escucha bien esto. Mis queridos hijos, les escribo estas cosas para que no pequen. Pero, hay un pero ahí. Pero si alguno peca, tenemos un abogado que defiende nuestro caso ante el Padre. Su nombre es Jesucristo. El que es verdaderamente justo. Y luego el versículo 2 dice lo siguiente. Escucha bien esto, que es el que te quería leer. El de la propiciación. Esas palabras así de domingo, de teología. A veces le dejan a uno rascándose la cabeza. Dice, en la Nueva Traducción Viviente dice el versículo 2, él mismo es el sacrificio que pagó por nuestros pecados, ¿ok? Y no solo los nuestros, sino también los de todo el mundo. ¿Okay? Él mismo es el sacrificio que pagó por nuestros pecados. O sea, él mismo se entregó por amor a ti y por amor a mí. Él entregó su vida y la volvió a tomar. Dice la palabra del Señor que nadie tiene mayor amor que este. Que uno ponga su vida por sus amigos. Escúchalo bien. ¿Eh? Nadie tiene mayor amor que este. Y si hay alguien que nos amó, vemos claramente la palabra del Señor en Juan 3:16. Dice que de tal manera amó Dios al mundo. ¿Okay? Si hay alguien que te ama, si hay alguien que te ha amado, si hay alguien que busca perdonar tu pecado, es Jesucristo. ¿Eh? Escúchalo bien. Tenía una nota aquí, Espíritu Santo de Dios, de una de las tantas libretas que tengo con mensajes. Hermanos, y esto para la gloria del Señor. Y estaba pasando una revistita por aquí. Y me acuerdo de una vez que escribí esto. Escucha bien esto. El Padre te atrae, el Hijo te salva y el Espíritu da testimonio. Escucha bien eso. El Padre te atrae, de tal manera amó Dios al mundo. ¿Sí? Por eso es que dio a su Hijo unigénito en la cruz del Calvario. ¿Sí? A través de su Hijo en aquella cruz, Dios sabía que los iba a atraer a Él. El Padre te atrae. El Hijo te salva. Esa es la misión de Cristo. Esa es la misión. Sigue siendo la misión del Hijo de Dios. Sigue siendo la misión de nuestro Señor y Salvador Jesucristo. Salvarte a ti. Si en este día usted no ha recibido a Cristo como el Señor y Salvador de su vida, yo le doy un consejo bíblico y de todo corazón. Reciba a Cristo. ¿Okay? Crea en Él. Como le dijeron al carcelero en Hechos capítulo 16, ¿qué tengo que hacer para ser salvo? Cree en el Señor Jesús y serás salvo tú y tu casa. Espíritu Santo de Dios. En el libro de Juan, en el Evangelio según Juan, que te lo había dicho parafraseado a principio de la programación, te dije claramente que la palabra del Señor, el capítulo 2, versículo 12, el capítulo 1 del libro de Juan, dice claramente que a todos los que le recibieron, a todos, por eso esa palabra en Juan 3:16, que de tal manera amó Dios al mundo, para que todo aquel, ¿okay? De tal manera amó Dios al mundo, que ha dado a su Hijo unigénito, para que todo aquel que en Él cree, ¿okay? No se pierda, mas tenga vida eterna. Y dice la palabra en Juan 1:12, más a todos los que le recibieron, ¿okay?
Esto es para todos los que le reciban. Recíbelo en tu corazón, recíbelo en tu vida, recíbelo en tu casa. ¿Okay? Ábrele las puertas de tu corazón. Yo te aseguro a ti 100% garantizado que tu vida no será la misma. Y tú dirás, yo lo he tratado, yo lo he hecho, no me funciona. Pues déjame decirte algo, no te canses. No te canses. ¿Okay? Sigue intentándolo, te lo digo por experiencia. ¿Okay? Yo no sé cómo Dios lo hizo, yo sé que yo nunca me rendí. Y algo que te puedo aconsejar, no te rindas. ¿Okay? No te rindas por más vacío que tú te sientas, por más acusado o acusada que tú te sientas, por más mal que tú te sientas. No te rindas, tú sigue hacia adelante. ¿Okay? Sigue clamando a Dios, sigue pidiéndole a Dios, sigue sincerándote con Dios. Sigue confesando tus pecados delante de Dios. Dile claramente que solo tú no puedes. Recuérdale su palabra y dile claramente lo que Él te ha dejado escrito. Separado de mí nada podéis hacer. Díselo, Señor. Tu palabra me dice que separado de ti, separada de ti, nada puedo hacer. Y hoy vengo delante de ti reconociendo que necesito de ti para que me laves con tu sangre preciosa, me perdones de mis pecados, escribas mi nombre en el libro de la vida y me ayudes a conseguir una iglesia donde yo pueda escuchar tu palabra, escuchar la santa palabra de Dios, donde yo pueda ser bautizado en las aguas, donde yo pueda ser edificado, Espíritu Santo de Dios. Díselo. Si esa es la voluntad de Dios, dice que la palabra del Señor, que Él no es hijo de hombre para mentir. Escúchalo bien. Él no es como usted, Él no es como yo. Escúchalo bien. ¿Ah? Dios no miente. Esta es la palabra que te va a traer libertad. Te lo digo de todo corazón. Llegó el tiempo que yo seguí intentando y seguí intentando y seguí intentando. Y de la mejor manera que te lo puedo describir es como estos grandes, estas grandes personas que inventaron la bombilla, que inventaron esto, que inventaron lo otro. ¿Qué reconocieron? En una de esas historias, si mi mente no me falla, hay una persona que le dijeron claramente, usted fracasó tantas veces, parafraseando. Y aquel hombre dijo claramente, no, yo no fracasé tantas veces. Yo simplemente me di cuenta, ¿ok? Me di cuenta tantas veces que esa no era la manera correcta. Hasta que conseguí cuál era. ¿Eh? Aquel hombre no había visto todas aquellas veces que el mundo lo vio como un fracaso. Él no consideraba aquello un fracaso. ¿Sabe cómo lo vio? Él dijo claramente que había aprendido que todas esas veces no eran la manera correcta. ¿Okay? Hasta que dio con la correcta. Y esa es la manera que yo te puedo describir mi vida. No sé cómo Dios lo hizo. Yo simplemente seguí intentando. Yo no lograba conseguir cómo salir de esa vida. Imagínate, desde los 12 años en una vida que practicando todas esas cosas. Imagínate, hermano, hermana, amigo, amiga que me está escuchando. Esto solamente lo puede hacer Dios. ¿Eh? Y para testimonio de Dios y para gloria de Dios lo digo. Para que usted crea que el Hijo de Dios es verdadero, que Jesucristo es verdadero. O sea, no deje que lo engañen, no dejen que la engañen, escúchalo bien. Jesucristo dijo claramente en el Evangelio según Juan, yo soy el camino, yo soy la verdad y yo soy la vida y nadie viene al Padre si no es por mí. No crea la patraña de ninguna otra persona que hay 20 caminos para llegar al cielo. Vuelvo y le repito, si hay 20 caminos para llegar a Dios, entonces nosotros nunca tendremos ningún problema porque hemos escogido uno de esos caminos. Pero si no hay 20 caminos para llegar a Dios, estamos fritos, escúchalo bien. Si usted está, si en otras palabras, está frito, la persona que decida escoger otro camino que no sea Cristo. El que escogió a Cristo tiene todas las de ganar. ¿Por qué? Porque escogió uno de los tantos caminos. ¿Ah? Pero si hay un solo camino, como nos dice la verdad, la palabra de Dios, que es Cristo, yo soy el camino, yo soy la verdad y yo soy la vida. Yo soy el camino hacia Dios, yo soy la verdad de Dios, yo soy la vida de Dios. Escúchalo bien. ¿Mm? Dice la palabra que todo fue hecho por Él y para Él. Y por eso está aquí hoy buscándote. Llamándote, haciéndote ese llamado una vez más, ¿eh? De que vuelvas al redil si te apartaste, de que aceptes a Cristo si nunca lo has aceptado, ¿eh? Que lo confieses con tu boca, que creas en tu corazón que Dios lo levantó de entre los muertos, que Él está vivo,
que Él no ha muerto, que Él ha resucitado. Esa acta fue clavada. Escúchalo bien. El enemigo fue avergonzado. Jesucristo resucitó triunfante, Espíritu Santo de Dios, sobre la muerte. Y por eso nosotros también podremos decir lo mismo. Podemos decir lo mismo sobre el pecado. Podremos decir lo mismo sobre el sepulcro. No tiene victoria sobre nosotros. Con esto te dejo. En el versículo que comencé. Primer libro de Juan, capítulo 3, versículo 5. Dice la palabra del Señor: y sabéis que Él apareció para quitar nuestros pecados, y no hay pecado en Él. Padre, en esta tarde te damos las gracias, la gloria y la honra por permitirnos estar aquí un día más. Te pedimos en el poderoso nombre de tu Hijo amado Cristo Jesús que salves a la distancia, que sanes a la distancia, que libertes a la distancia. Que perdones los pecados de tu pueblo, Padre amado. Que perdones los pecados de Israel. Que perdones los pecados de los incrédulos y no les tengas a cuenta, Padre amado, ese pecado. Espíritu Santo de Dios, tu palabra dice claramente que el que no ha creído es condenado, Jehová. Espíritu Santo de Dios, yo creo fielmente, Jehová, que esa es una de las acusaciones de que el incrédulo está siendo hoy en día atacado, está siendo condenado, Espíritu Santo de Dios, claramente, porque ha visto la gloria de Dios, ha visto la creación de Dios, ha visto que hay un Dios que se está revelando al ser humano como nunca antes para que puedan una vez más otra generación creer en el verdadero Dios, en el creador de los cielos y de la tierra, así como hiciste en los tiempos de Moisés, Espíritu Santo de Dios, y sigas haciendo generación tras generación, Padre amado. Revélatele, Padre amado, a cada vida, Padre amado, que de alguna manera u otra Jehová no ha decidido tomar ese paso de fe todavía. Revélatele, manifiéstatele, haz algo en esas vidas, Padre amado, para que puedan ser salvos y salvas por el poder de tu gracia. Espíritu Santo de Dios, aumenta su fe, Padre amado, que puedan creer en el Hijo tuyo, Jesús. Espíritu Santo de Dios, haz la obra, Padre amado. Sana a los enfermos en los hospitales. Sálvalos sobre todas las cosas. Liberta, Padre amado, los endemoniados. Espíritu Santo de Dios, te lo pedimos por el poder de tu palabra y de tu nombre, Jesucristo. Te damos gracias una vez más, Padre amado, por este momento que tú nos permites aquí, Padre amado, traer tu palabra. Recuérdale, Espíritu Santo de Dios, lo que dice la Escritura, que para esto apareció el Hijo de Dios, para quitar nuestros pecados, y no hay pecado en ti, oh Jesús. Padre, hasta este tiempo ha llegado este espacio, te damos las gracias, la gloria y la honra, te pedimos en el nombre de Jesús, Padre amado, que sigas ministrando a través de las próximas programaciones, los cultos, los servicios, y todo lo que nosotros vayamos a hacer, Padre amado, en lo que resta de este día, Padre amado, de palabras, de pensamientos, de hechos, sea hecho para la gloria, la honra y la alabanza de tu nombre. En el nombre poderoso de Cristo Jesús. Y el pueblo de Dios dice amén y amén. Así que esta ha sido otra programación más de Reparando por Ti. Recuerda que estaremos el próximo viernes aquí contigo, si así nuestro divino Señor y Salvador lo permite. Dios te bendiga, Dios te guarde y será hasta la próxima.

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120. Canción de las gradas. Al Señor llamé, estando en angustia, y Él me respondió. Libra mi alma, oh Señor, del labio mentiroso, de la lengua engañosa. ¿Qué te dará a ti, o qué te añadirá la lengua engañosa? Agudas saetas de valiente, con brasas de enebro. Ay de mí, que peregrino en Mesec, y habito con las tiendas de Sedar. Mucho se detiene mi alma con los que aborrecen la paz. Yo soy pacífico, y cuando hablo, ellos guerrean.

0: las 3 y 31 minutos.
1: Gracias, Señor. Quiero decirle gracias porque para siempre es tu misericordia. Agradecele al Señor ahí donde estás, hermano. Gracias porque su misericordia te alcanzó a ti y me alcanzó a mí. Y ahora somos un pueblo, hermano, con Dios, con esperanza. Antes no éramos ni pueblo, pero ahora somos real sacerdocio. Todo el que es real sacerdocio, levante su mano. Levanta al Señor un cántico de gratitud. Puedes cerrar tus ojos delante de tu Dios y meditar en la grandeza. Dile, Señor, doy gracias en esta hora. Gracias porque has puesto en mí un cántico nuevo, Señor. Alza tu corazón y dile, Señor.

Señor ahí donde estás, hermano. Gracias porque su misericordia te alcanzó a ti y me alcanzó a mí. Y ahora somos un pueblo, hermano, con Dios, con esperanza. Antes no éramos ni pueblo, pero ahora somos real sacerdocio. Todo el que es real sacerdocio, levante su mano. Levanta al Señor un cántico de gratitud. Puedes cerrar tus ojos delante de tu Dios y meditar en la grandeza. Dile, Señor, doy gracias en esta hora. Gracias porque has puesto en mí un cántico nuevo, Señor. Alza tu corazón y dile, Señor.

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Jesucristo es el mismo ayer y hoy y por los siglos. Hebreos capítulo 13, versículo 8.

0: que se merece volar. Las 4 y 32 minutos.
1: Gracias, Señor. Quiero decirle gracias porque para siempre es tu misericordia. Agradecele al Señor ahí donde estás, hermano. Gracias porque su misericordia te alcanzó a ti y me alcanzó a mí. Y ahora somos un pueblo, hermano, con Dios, con esperanza. Antes no éramos ni pueblo, pero ahora somos real sacerdocio. Todo el que es real sacerdocio, levante su mano. Levanta al Señor un cántico de gratitud. Puedes cerrar tus ojos delante de tu Dios y meditar en la grandeza. Dile, Señor, te doy gracias en esta hora. Gracias porque has puesto en mí un cántico nuevo, Señor. Alza tu corazón y dile, Señor, gracias. Gracias.

siempre es tu misericordia. Agradecele al Señor ahí donde estás, hermano. Gracias porque su misericordia te alcanzó a ti y me alcanzó a mí. Y ahora somos un pueblo, hermano, con Dios, con esperanza. Antes no éramos ni pueblo, pero ahora somos real sacerdocio. Todo el que es real sacerdocio, levante su mano. Levanta al Señor un cántico de gratitud. Puedes cerrar tus ojos delante de tu Dios y meditar en la grandeza. Dile, Señor, te doy gracias en esta hora. Gracias porque has puesto en mí un cántico nuevo, Señor. Alza tu corazón y dile, Señor, gracias.

Esto es un llamado al arrepentimiento genuino. Así como Juan el Bautista lo predicó, arrepentíos y convertíos para que sean borrados vuestros pecados, para que vengan de la presencia del Señor tiempos de refrigerio. Es tiempo de aceptar a Cristo. El fin se acerca. Cristo está a las puertas.

0: Todos los que en este conturbado mundo quieren buscar la paz y la orientación de Dios para vivir con mayor sabiduría, con certeza encontrarán todo lo que desean en el maravilloso libro del Eclesiastés. Él demuestra la futilidad de la vida y que el propósito supremo de la existencia humana es el amor y la fe en Dios. Quien quiera que busque valor real en las cosas de este mundo, está condenado a la decepción. Esto no significa, claro está, que debe ignorarse la vida terrenal. Algunos modos de vida son mejores que otros, y el Eclesiastés ofrece valiosas estrategias para que vivamos felices mientras estamos aquí, en la tierra. La persona que vive de ilusión, la mayoría de las veces, puede toparse con la decepción, el desencanto, la frustración y el desaliento. Todo en el tiempo del mundo es frágil, pasajero, y no siempre trae la verdadera satisfacción. Solo el temor de Dios realiza el corazón de una persona. Eclesiastés no sugiere que la verdadera realización puede encontrarse en la vida, sino que muestra que se puede vivir una vida mejor simplemente aplicando los principios divinos.
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presto misericordia. Agradecele al Señor ahí donde estás, hermano. Gracias porque su misericordia te alcanzó a ti y me alcanzó a mí. Y ahora somos un pueblo, hermano, con Dios, con esperanza. Antes no éramos ni pueblo, pero ahora somos real sacerdocio. Todo el que es real sacerdocio, levante su mano. Levanta al Señor un cántico de gratitud. Puedes cerrar tus ojos delante de tu Dios y meditar en la grandeza. Dile, Señor, doy gracias en esta hora. Gracias porque has puesto en mí un cántico nuevo, Señor. Alza tu corazón y dile, Señor, gracias.

Gracias, Señor. Quiero decirle gracias porque para siempre es tu misericordia. Agradecele al Señor ahí donde estás, hermano. Gracias porque su misericordia te alcanzó a ti y me alcanzó a mí. Y ahora somos un pueblo, hermano, con Dios, con esperanza. Antes no éramos ni pueblo, pero ahora somos real sacerdocio. Todo el que es real sacerdocio, levante su mano. Levanta al Señor un cántico de gratitud. Puedes cerrar tus ojos delante de tu Dios y meditar en la grandeza. Dile, Señor, doy gracias en esta hora. Gracias porque has puesto en mí un cántico nuevo, Señor. Alza tu corazón y dile, Señor, gracias.

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1: Las 6:16.

Salmo 47. Al vencedor, a los hijos de Coré. Salmo. Pueblos todos, batid las manos, aclamad a Dios con voz de júbilo, porque el Señor es sublime y temible, Rey grande sobre toda la tierra. Él guiará a los pueblos debajo de nosotros, y a los gentiles debajo de nuestros pies. Él nos elegirá nuestras heredades, la hermosura de Jacob, al cual amó. Selah. Subió Dios con júbilo, el Señor con voz de trompeta. Cantad a Dios, cantad, cantad a nuestro Rey, cantad, porque el Rey de toda la tierra es Dios. Cantad con entendimiento. Reinó Dios sobre los gentiles, se sentó Dios sobre su santo trono. Los príncipes de los pueblos se juntaron al pueblo del Dios de Abraham, porque de Dios son los escudos de la tierra. Él es muy ensalzado.

Quiero decirle gracias porque para siempre es tu misericordia. Agradecele al Señor ahí donde estás, hermano. Gracias porque su misericordia te alcanzó a ti y me alcanzó a mí. Y ahora somos un pueblo, hermano, con Dios, con esperanza. Antes no éramos ni pueblo, pero ahora somos real sacerdocio. Todo el que es real sacerdocio, levante su mano. Levanta al Señor un cántico de gratitud. Puedes cerrar tus ojos delante de tu Dios y meditar en la grandeza. Dile, Señor, doy gracias en esta hora. Gracias porque has puesto en mí un cántico nuevo, Señor. Alza tu corazón y dile, Señor, gracias.

voluntad, tu poder y gratitud, acércate a Él. Gracias, Señor. Quiere decirle gracias porque para siempre es tu misericordia. Agradecele al Señor ahí donde estás, hermano. Gracias porque su misericordia te alcanzó a ti y me alcanzó a mí. Y ahora somos un pueblo, hermano, con Dios, con esperanza. Antes no éramos ni pueblo, pero ahora somos real sacerdocio. Todo el que es real sacerdocio, levante su mano. Levanta al Señor un cántico de gratitud. Puedes cerrar tus ojos delante de tu Dios y meditar en la grandeza. Dile, Señor, te doy gracias en esta hora. Gracias porque has puesto en mí un cántico nuevo, Señor. Alza tu corazón y dile, Señor, gracias.

0: 6. Las 6 y 42 minutos.
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3: Dios bendiga, poderoso Dios, de una manera especial, poderosa todas las vidas que están en sintonía a través de la www.radioretenloquetiene.com y la 1690 AM. Les saludamos de una manera especial todas las vidas que están en sintonía a través de las diferentes plataformas de Radio Retén lo que tienes. Hoy en la programación A la Luz de la Palabra, todos los viernes queremos compartir esta linda palabra. Habla la escritura, el saludo del pastor Francisco Humala, pastor Vendelis Parrilla, desde la iglesia de la Nueva Jerusalén, Ciudad de la Verdad, Monte de Santiago, donde estamos ubicados en la 8290 100 Lane, Baton Rouge, Luisiana, por amor y misericordia de vuestro Señor Jesucristo. Mire qué interesante nos habla la Escritura cuando nos habla de en segunda de Timoteo capítulo 2 verso 1. Vamos al verso 1. Gloria al Padre, el Hijo y Espíritu Santo. Tú pues, hijo mío, esfuérzate en la gracia que es en Cristo Jesús. Lo que has oído de mí ante muchos testigos, esto encarga a hombres fieles que sean idóneos para enseñar también a otros. Tú pues sufre penalidades como buen soldado de Jesucristo. Ninguno que milita se entere de los negocios de la vida, a fin de agradar a aquel que lo tomó por soldado. Y también el que lucha como atleta no es coronado, sino lucha legítimamente. El labrador, para participar de los frutos, debe de trabajar primero. Considera lo que digo y el Señor te dé entendimiento en todo. Padre, te damos gracias por tu palabra. Que esta palabra nos hable, nos ilumine, Padre amado. Que tú des el entendimiento, la sabiduría a cada vida, Dios mío. Padre amado, allá a la distancia, Dios mío, de cada hogar, de cada familia, Dios mío. Allá en la necesidad, oh Dios mío, Padre, aún de las cárceles, Dios mío, Padre. Oh mi Señor, Padre amado, en cada hogar, Dios mío, en cada lugar, en cada alma, Dios mío, cada necesidad, cada vida, Dios mío, Padre mío, en el nombre poderoso de Jesús de Nazaret te lo pedimos, Padre, y por el poder de tu palabra, Dios mío, aquellos que estén en inminencia, Dios mío, las naciones, Rey de Gloria. Oh Dios mío, Padre, que tu palabra aliente, que tu palabra, Dios mío, conforte, que tu palabra vive, Dios mío, que tu palabra traiga sanidad al alma, al espíritu, Dios mío, refrigerio, bálsamo, Dios mío, y que levante, Dios mío, el ánimo, Dios mío, que dé fuerzas nuevas, Padre, que levante cada mano caída, Dios mío, cada rodilla endeble, Dios mío, dele fuerza, Dios mío, ciña, Dios mío, Padre amado, de tu presencia, de tu poder, cada vida, Dios mío, aquellos que están decaídos, Dios mío, aquellos que se han deforjado, Dios mío, Padre, aquellos que se han salido a las ruedas del alfarero, aquellos que se han salido vacías, que se han salido, Dios mío, del horno, Dios mío, Padre amado, y que no han podido ser endurecidos ni moldeados, Dios mío, conforme a la voluntad, Dios mío, de tu palabra, oh mi Señor, Padre amado, y de tu voluntad y de tu propósito, Dios mío, Padre. Que tú encarezca a través de esta para este mensaje, que cada vida pueda ser ministrada, Dios mío, Padre amado, que cada vida a través de tu palabra, Dios mío, pueda ser edificada, Dios mío, que esta semilla caiga, Dios mío, en corazones fértiles, Dios mío, Rey de Gloria, Dios de poder, para que el fruto sea al 100 por 1, para gloria, Señor, de tu nombre. Cristo sea glorificado siempre. Queremos compartir a través de esta linda palabra lo que verdaderamente sufre y padece un verdadero soldado de Jesucristo. Que número uno, como Pablo está expresando, tenemos que envolvernos en lo que es la fuerza verdaderamente del Señor. Dios sea glorificado, y por eso es que Pablo le expresa a Timoteo que debe de avivar el fuego del don de Dios que ha recibido y que esté en él, y que Pablo sabe lo que el Espíritu Santo había derramado, poderoso Dios, en la vida de Timoteo. Pero más allá de todo esto, el encarecimiento es a mantenerse en el amor, en el consejo, en el dominio y en el amor del Señor, y que no se avergüence de aquellas cosas que han de padecer. Pero cuando vamos al capítulo 4 de segunda de Timoteo, en el verso 9, dice, procura venir a verme pronto, porque de más me ha desamparado amando a este mundo, y se ha ido a Tesalónica, Crescense y a Galacia, y Tito a Dalmacia. O sea, aquí es donde tenemos que ver que muchas veces se está hablando, poderoso Dios, de la gente que se ha ido del camino, de aquellos que se han verdaderamente alejado del camino. Pero cuando hablamos del abandono eclesiástico, esto casi no se habla, porque tenemos que ver, poderoso Dios, a su nombre sea la gloria, lo que sufre,
4: los pastores cuando las ovejas se van de la iglesia. Mire, cuando verdaderamente un pastor es sufrido, un líder es sufrido, un predicador que es sufrido, cuando estamos hablando del sufrimiento de un soldado de Cristo que tiene que mantenerse, como Cristo dijo, cada uno tiene que tomar su propia cruz y ser digno de mí, es mantenerse en la raya. El Señor dijo a través de su palabra que Él ha puesto vuestras manos en el arado, que ya no tenemos por qué mirar atrás, porque atrás no quedó nada, sino como Pablo dice, tenemos que tener puesta la mirada en el Señor, en el blanco soberano, en el supremo llamamiento en Cristo Jesús. Por eso Pablo le expresa encarecidamente a Timoteo en mantenerse, en sufrir las penalidades como buen soldado de Jesucristo. ¿Por qué? Porque Pablo también lo dejaron solo. A Pablo lo abandonaron, a Pablo lo dejaron solo, a Pablo en ciertos momentos se sintió solo, abandonado. Ahora, ¿qué nosotros podemos decir? ¿Cómo hay pastores que sufren y padecen cuando las ovejas le da la gana de irse de la iglesia? Cuando las ovejas lo que le da la gana, a su nombre sea la gloria, es de darle libertad al espíritu de rebeldía, de dureza, de corazón, y que no quieren tomar consejo y que siguen, poderoso Dios, empedernido, poderoso Dios. Mire, muchas personas que se van de la iglesia actúan como actuó Jonás. Fíjate esto, vía WhatsApp 25-341-0891. Ese es el número que respira vida para su petición. Te bendiga, Manuales, Mara Leslie, bendiga familia, hermano especial, y a todas las vidas que están en sintonía a través de cada una de las plataformas de emisora Luciana Radio Retelo, que tiene la 1690 AM, bajo el tema El esfuerzo del soldado de Cristo. Mire, mi amado, porque hay que verdaderamente aclarar que con el tiempo uno experimenta cómo gente verdaderamente, ¿verdad?, han experimentado que pastores pues han hecho una mala obra, han hecho, poderoso Dios, una ciertas cosas, ¿verdad?, en el camino, donde muchas ovejas se han desilusionado en el camino, ¿verdad? Y tienen todo el derecho de orar y que Dios le confirme y le dé el camino y le abra puertas para ellos, ¿verdad?, restaurarse con su familia, restablecerse y seguir perseverando, porque esto verdaderamente es de Dios, a su nombre sea la gloria. Pero cuando estamos hablando del abandono, de aquellos que abandonan la barca, de aquellos que abandonan el cuerpo de Cristo, de aquellos que abandonan, poderoso Dios, la milicia, de aquellos que abandonan el discipulado, de aquellos que abandonan la iglesia, la congregación, y aquellos que dejan, poderoso Dios, a sus compañeros solo. Porque esto es verdaderamente, mi amado, una milicia espiritual de Cristo. Es para que nos apoyemos, es para que nos respaldemos. No, pero como la gente le está dando lugar a la envidia, como la gente le está dando lugar, poderoso Dios, a la codicia, a satisfacer sus propios deseos, su propio vientre, buscando lo suyo propio y lo que no es de Cristo, abandonan a cualquiera. Hay gente dentro de la iglesia que son traicioneros de sus propias madres que lo trajeron al mundo. ¿Se puede entender eso? Tenemos gente dentro de la iglesia que son capaces de traicionar a su madre, a su padre, porque Pablo lo expresa y lo habla en 2 de Timoteo capítulo 3, verso 1. También debe de saber esto, que los posteros días vendrán tiempos peligrosos, porque habrán hombres amadores de sí mismos, ávaros, vanagloriosos, soberbios, blasfemos, desobedientes a los padres, ingratos, impíos, sin afecto natural, implacable, calumniadores, intemperantes, crueles, aborrecedores de lo bueno, traidores, impetuosos, infatuos, amadores de los deleites que de Dios, que tendrán apariencia de piedad, pero negarán la eficacia de ella. A estos evita. Por eso nosotros tenemos que ayudar a aquellas vidas que se dejen ayudar. Vamos a ayudar a aquellas vidas y almas que tienen la necesidad y la hambre de ser ayudadas. Como dice la Biblia, el siervo que brama por las corrientes de las aguas, así mi alma tiene sed del Dios vivo. Porque lo que estamos viendo dentro del cuerpo de Cristo, mi amado, lastimosamente y tristemente tengo que decirlo, es traición tras traición, conspiraciones tras conspiraciones. La gente llega enferma, la gente llega con una necesidad a la iglesia y pasa el tiempo, se levantan, son edificados, Dios los bendice, Dios los ensancha, a su nombre sea la gloria, Dios derrama gracia sobre ellos, a su nombre sea la gloria, se fortalecen, se comienzan a sentirse fuertes y ahí viene la puñalada y la traición. Ahora, pero ¿cuál es el producto? La razón, la base y el efecto de que ciertas personas actúen de esta manera. Como Pablo está diciendo, porque hay un carácter en estas personas. Porque cuando nosotros vemos a través de la Escritura, nosotros vemos cómo Jesús en Hechos capítulo 1 le expresa a los discípulos que se quedasen en Jerusalén esperando la promesa. Que Joel mismo en el capítulo 2 de Joel, verso 26 en adelante, está expresando que el Espíritu Santo iba a ser derramado. Era una promesa. Ahora, pero ¿qué Espíritu de Dios? ¿Qué Espíritu es el que está cayendo sobre vuestra vida? ¿El Espíritu que limpia, que santifica, el que me guía a toda verdad, a toda justicia? ¿O el Espíritu de engaño que Pablo habla en 2 de Tesalonicenses, capítulo 2? Porque Dios también dice que le envía un espíritu engañoso para que ellos crean en su mentira, en su injusticia. Por cuanto no amaron la verdad, Dios mío, ni el espíritu de la verdad. Dios también ha enviado un espíritu de engaño para aquellos que ya están señalados para condenación. Fíjate esto. Vía WhatsApp 25-341-0891. Ese es el número que respira vida para su petición. Y es tristemente y lamentosamente poder ver cómo las personas están abandonando la grey, cómo las personas están abandonando el barco. Mire, ayer Dios preguntaba, el Espíritu Santo de Dios preguntaba en la iglesia, cómo Él te recibió cuando tú llegaste, hecho nada, una porquería, una basura, totalmente desterrado, sin esperanza, sin nada. Y así el Espíritu Santo de Dios preguntaba en la iglesia, en el mensaje de ayer, cómo yo te recibí, cómo te he tratado hasta el día de hoy. Y muchos de vosotros, a su nombre sea la gloria, tratamos a Dios y al Espíritu Santo de Dios como nada. Muchos de vosotros tratamos la obra de Dios, Dios mío, Padre amado, como nada.